El próximo 16 con la Casa Tauquina en su gran bajada del Patrón y el 23 en el Día Central. Todas estas actividades todavía continúan acá en Lima. Mientras tanto, nosotros, nuestro saludo cordial a todos los amigos que nos sintonizan en Lima, la capital de Perú, en sus diferentes conos. Como hasta Guatizú, Independencia, San Martín de Porres, Rímac, Ventanilla, San Juan de Lurigancho, San Juan de Miraflores, Pamplona, Coyique también, claro que sí. Un abrazo para todos ustedes, así como también a los amigos que nos sintonizan en Tauca, en nuestro distrito de Tauca. Un abrazo para todos. Ya descansando después de haber pasado una extraordinaria fiesta patronal en homenaje a nuestro Santo Domingo de Guzmán. Asimismo también nuestro saludo a los amigos que nos sintonizan en las diferentes partes del mundo vía internet. Un abrazo para todos ustedes, esperando que se encuentren bien algunos que han estado por acá por el Perú y ya están retornando. Pero con la satisfacción de haber disfrutado de una bonita fiesta. Amigos, nuestro saludo a los 11 distritos de la provincia de Payasca, como Cabana, Bolonés y Conchuco, Guanabal, Huacachuque, La Cabamba, Payasca, Pampas, Yapo, Santa Rosa y Tauca, fundado el 2 de enero de 1857, estamos cumpliendo 169 años de creación política de nuestro hermoso distrito de Tauca, con sus centros poblados y caseríos como Guadalay, Matibamba, La Pampa, San Juan, La Banda, Sao Choco, La Galgada y Quichua. Vamos a iniciar la programación correspondiente al día de hoy, pero antes nuestra acostumbrada reflexión que dice lo siguiente: no compares tu camino con el de otros, el tuyo tiene su propio proceso y su propio tiempo. Mensajero de Tauca en la programación de la Hora Tauquina con este bonito tema musical.

Viajero, estamos acá en la programación de la Hora Tauquina. Con la disculpa del caso, por supuesto, un pequeño problema técnico. Pero lo importante creo que es el estimación que hay entre nosotros, ¿no? La familia de la Hora Tauquina. Vamos a agradecer a nuestros amigos que colaboran con el programa. Muchísimas gracias de antemano. 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Gracias por el apoyo y saludos para toda la familia. También el agradecimiento a la Asociación Distrital Sport Tauca, devotos del 2027 para el día 3 de agosto, ¿eh? Toda la plana directiva de la Asociación Distrital de Portau que estuvo presente recibiendo el respectivo guión, así que está asegurada la fiesta para el próximo año, para el día 3 de agosto. Institución representativa del distrito de Tauca, Payasca, Ancash, con vocación de servicio y trabajo institucional orientado a revalorar los usos y costumbres tradicionales y la unión de nuestro querido Tauca. Por eso mucho más Lima y en Tauca, siempre el Sport Tauca. 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

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Gracias, amigos. Gracias por la gentileza. Seguimos con más música y tenemos el siguiente tema musical para todos ustedes, amigos, que están en la sintonía de La Hora Tauquina, la presencia de las payas, por supuesto, las hermosas payas con este bonito tema musical.

7 de la noche con 20 minutos en Radio Independencia. Seguimos con las fallas técnicas, creo. Bueno, están tratando de hablar. Bueno, lo importante, o mejor dicho, vamos a hablar un poquito de Tauca, ya que estamos con las fallas. De verdad, el viaje a Tauca, bueno, siempre los viajes a nuestra tierra nos transportan a un maravilloso lugar donde pasamos pues nuestra niñez, donde a través de los años que tenemos siempre hemos visitado esa hermosa tierra de Tauca, donde nos reencontramos con los amigos, nos reencontramos con la con ese paisaje tan hermoso y sobre todo con nuestro pueblo, ¿no? Caminar por las calles empedradas de Tauca. Caminar y ver el hermoso amanecer, el hermoso anochecer en nuestro pueblo. De verdad es un momento muy importante en cada uno de nosotros cuando viajamos a nuestra tierra, que realmente nos reconforta espiritualmente, nos reconforta físicamente, porque incluso el clima, ¿no? Ese aire fresco, puro que respiramos, nos elimina muchas. A veces toxinas que tenemos, ¿no? Se puede decir. Pero por el otro lado, por la parte social, creo que este año ha sido una fiesta muy bonita. Cada devoto, de acuerdo a sus posibilidades, de acuerdo a su idea, de acuerdo a su planificación, han desarrollado una fiesta muy bonita. Después de mucho tiempo hemos visto que las vueltas de los pastores, la centrada de res, se han realizado completamente por la calle grande. O sea, ya anteriormente la gente se estaba acostumbrando a cortarlo por la recta de Cuncacho, pero este año de verdad nos ha parecido importante, nos ha parecido que estamos volviendo a retomar nuestra tradición, nuestra costumbre, porque por lo menos hemos visto dos extraordinarias vueltas por la calle grande, de la cabaña, dando toda la vuelta. ¿Verdad? Eso significa de que algunas personas, algunos devotos, alguna gente, ¿no? Está tomando conciencia de que no debemos perder nuestra identidad, nuestra costumbre, nuestra tradición. Queremos felicitar a los devotos del día 2 de agosto, al señor Anthony Álvarez Santiago, al devoto del día 3 de agosto, al señor Franco Olivos Aguilar y María Elena Domínguez Pérez e hijos, así como también a los integrantes de la banda orquesta La Gran Familia Sol de Oro de Tauc. Como repito, de acuerdo a sus posibilidades, de acuerdo a sus ideas, a su planificación, cada uno ha desarrollado una bonita fiesta, compartiendo las donaciones con buenos almuerzos, buena atención al público, y creo que eso es importante, es digno de resaltar. Como se dice, nosotros que somos visitantes, tampoco podemos exigir pues una, como se dice, una perfección en lo que se refiere al desarrollo de la fiesta, pero como repito, no nos queda más que felicitar a la municipalidad también que hizo posible la realización de la fiesta del día final, como es el 5 de agosto, que es el día de la carrera de cintas. Lamentablemente todavía no hay devoto para el 4 de agosto, pero ya hay devoto para el día 2. Una familia muy unida también que tomó el guión, y el devoto del día 3, que es la asociación Sport Tauca, quienes desde allá se vienen preparando para poder cumplir también con este compromiso que tienen con su pueblo, compromiso con el patrón, compromiso con su propia institución, que de verdad es un reto importante que tienen que asumir. Y que estoy seguro, estoy plenamente seguro que lo van a cumplir, ¿no? Porque tienen gran cantidad de adeptos, gran cantidad de socios, de personas que simpatizan con él, y estoy seguro que cumplirán con creces esta gran responsabilidad. Así que nuestras felicitaciones también a los devotos. Ojalá que en el transcurso del año vaya apareciendo y puedan salir el devoto del día 4, del día central. El día central, ustedes saben que es un día importantísimo en el desarrollo de la fiesta, porque se trata el día en que hay una muy concurrida misa,
cargo del párroco. Y luego la procesión que este año también ha sido, me parece que ha sido mucho más concurrida que otros años. Y con las personas que desarrollan esta parte de la actividad con gente de nuestro pueblo muy apegada a la fe, apegada a nuestro santo, acompañando con esa sinceridad, con esa fe que caracteriza a nuestro pueblo, porque Cauca es un pueblo, no se puede, si se puede decir 100% religioso, ¿no? Entonces, justamente aprovechan estos momentos en que de demostración de fe, de amor al santo, que en este caso a Santo Domingo, han estado presentes toda la calle grande prácticamente, toda la calle grande, muy concurrida. También han habido personas que han regalado su caridad en el transcurso del camino de la fiesta. Y entonces como conclusión podemos decir de que ha sido una bonita fiesta, y todas las personas que han viajado allá, todas las personas que han participado de esta fiesta patronal seguramente estarán contentos, personas del mismo pueblo, personas que han viajado de Lima a Tauca y muchas otras personas también que han venido del extranjero para participar de esta bonita fiesta. Así que Dios quiera que nuestro patrón nos proteja durante este año y nos permita retornar una vez más para reunirnos con nuestra gente, para reunirnos, para disfrutar de la belleza de nuestro pueblo, a pesar del descuido, a veces un poco de nuestras autoridades, pero nosotros sentimos que viajar a Tauca es viajar a lo nuestro, ¿no? Viajar a estar en la parte, como quien dice, retornar a tu pasado y disfrutar de esa compañía de la gente de nuestro pueblo. Así que gracias a Tauca, gracias a nuestro patrón Santo Domingo que nos ha permitido estar una vez más por allá. Pero acá en Lima continúa la fiesta, ¿no? Continúa porque el día de hoy se está desarrollando, la fiesta, la Asociación Central Santo Domingo de Tauca con su devoto, que está llevando a cabo esta bonita fiesta. El señor Cristian y José Luis Padilla Zamora, que vienen también desarrollando la fiesta desde el día 26 de julio. Toda una preparación también acá en Lima, para los que no han podido viajar, están disfrutando de esta fiesta ya en este momento. Seguramente se está llevando a cabo la entrada del primer pastor, como es don Willy Valentín Reyes, está acompañado de la banda Corazón de Guandual. Puesto de tempranas horas ha habido presentación de artistas como Merecer Tauquino, Las Roncadoras, ha habido un suculento almuerzo. Ya a esta hora seguramente deben estar llegando al local del primer pastor, por supuesto, con toda su concurrencia. Luego viene la entrada del segundo pastor, que será más o menos a las 7-8 de la noche posiblemente, el segundo pastor, doña Silvia y Milagro Salvá Chuquiguara. Una familia también muy devota de Santo Domingo, continuamente están colaborando, participando en esta fiesta. Y ha habido una misa a las 12 del día, han dado su misa al patrón. También ha habido la participación de mucha gente invitada que ha estado presente en el local donde se ha desarrollado su recepción. Y por supuesto, de ahí comienza la gran entrada con el acompañamiento de la banda Juventud de Tauca de don Rodolfo Sabá, de las Roncadoras y sobre todo de la presencia de muchos amigos. Así que es lo que corresponde al día de hoy, la fiesta que organiza la Asociación Central Santo Domingo de Tauca con sus devotos, Cristian y José Luis Padilla Zamora. Vamos a continuar con más temas musicales y en esta oportunidad vamos a escuchar a Zulay Alejos. Mi mala cabeza, pues te ha traicionado, ¿no? Escuchémoslo.

0: Zulay Alejos, un artista que viene destacando muchísimo a nivel de nuestra provincia de Payasca, a nivel de nuestro departamento de Ancash. Pero en la fiesta también no todo es felicidad, no todo es alegría. A veces tenemos lamentables noticias como la que se tuvo el día 30 de julio, ¿no? El día 30 nos enteramos. Tuvimos que participar de la partida de una hija tauquina también muy querida, muy estimada, muy reconocida a nivel de nuestros pueblos. También se trata del fallecimiento de doña Sara Toribio Alejo Sebastián, cuyos restos fueron trasladados desde acá a Lima hasta Tauca. Para poder descansar en el cementerio donde nació, donde quiso que sus cenizas, que su cuerpo sea depositado, y toda su familia, sus hijos, familiares, han cumplido con este deseo. Y de verdad lamentamos mucho la partida, pero a veces hay que someterse al mandato de nuestro divino creador. Y tocó adelantar su partida, lo cual nos genera un gran sentimiento de tristeza, sobre todo a sus hijos, su familia, ¿no? Pero como se dice, la vida es así y nosotros tenemos que continuar. Y solamente me resta reiterarles una vez más nuestras más sentidas condolencias a todos sus familiares, a Giovanni, a Elmo. Bueno, doña Mercedes también rápidamente se fue a Tauca y regresó acompañando a doña Sara, han sido muy queridos entre ellos. Y mucha gente, sus hermanos, todos participando, como siempre. Estos actos tan dolorosos siempre acompañan a la familia. Y creo que eso hay que resaltarlo, así que descanse en paz doña Sara Toribio Alejo Sebastián. Que en paz descanse y Dios goce.
1: Volvemos a lo nuestro.
0: Un saludito para nuestros amigos que están en la sintonía del programa, para nuestro amigo Juan Olivos Domínguez, expresidente de Portauca, que también estuvo participando en el recibimiento del guión, ¿no? Con su presidente, don Chaspao, no, don... Alcide Ruiz Reyes. Saludo también a doña Clorinda Calixto Pérez, desde los Estados Unidos. Seguramente ha extrañado muchísimo la fiesta, pero a través de los videos que mucha gente graba, seguramente ha podido disfrutar de lo bonito que es nuestra fiesta, para mi hermana también, Violeta Cortés, para la familia linda, Fiorella, Tita. Así mismo para el Chapo, naturalmente está presente en el programa, Nicasio López, gracias por la atención. A doña Victoria López Valentín, mi hermana, ¿no? Un saludito para toda la familia, estuvieron disfrutando en nuestro querido pueblo de Tauca, Adela, Mike, Carmen, Beto, Quique, Consuelo, Jesús, toda la familia han retornado a su tierra. Para doña Olga Plácido también lo hemos extrañado en Tauca, no ha estado presente, pero imaginariamente seguro ha disfrutado de la fiesta. Para Dora Canela, doña Felicita Flores Agres, también está en Tauca, muy bien, a Reinaldo Cortés, por supuesto, acompañándoles por Tauca. Y el programa Ecos, promoviendo en mi región, por supuesto, ha estado presente también, como siempre, los grandes acontecimientos, ahí está el programa Ecos, ¿no? Un saludo para nuestros amigos que pertenecen a este programa, para la jefa también, para la patrona, está en sintonía doña Edith Jiménez, natural de Piura, Santo Domingo, Dami, prima, Perina López, Marisol Rosales también se ha dejado extrañar en Tauca, ¿no? Kiko, la familia, bueno, de donde se encuentra, saludos para ustedes, para nuestros amigos Jorge Jacinto, para Ariste Flores, otro de los integrantes, también ha estado recibiendo el guión, pero no sabe que el próximo año va a tener que recibir los baldes ahí para atender a toda la gente.
1: Saludos para todos ustedes, amigos, y gracias por acompañarnos, gracias por participar del programa, y eso de verdad nos satisface muchísimo porque sentimos que estamos en familia, ¿no?
0: Y para ustedes, para que sigan disfrutando del programa, tenemos el siguiente tema musical a cargo de la banda Super Selección de Ancash con este bonito tema musical.

0: Señor de Tauca.
1: Esas son las bandas que estarán presentes en esta gran fiesta de la Asociación Central Santo Domingo de Tauca. Así que amigos, a prepararse y a gozar todavía en estos días.
0: Luego tenemos la Casa Tauquina también. Se viene preparando a lo grande.
1: Ya están en plenas actividades porque el 22 y el 23 están de fiesta grande, fiesta patronal en homenaje a Santo Domingo de Malo, devotos Alberto Gaspar López, también se viene preparando y estará acompañado por la banda Show Espectáculo Ruiseñor de Tauca, primer pastor Christopher Marín de la Cruz, que estará haciendo su ingreso, su entrada a las 6 de la tarde, acompañado de la banda Show Filarmónica Estar de Otuzco. Por supuesto, la presencia de los Chirocos, los Alegres de Sahuachuco. La segunda entrada del segundo pastor estará a las 7 de la noche, más o menos. A las 7 de la noche estará entrando el segundo pastor, Vanessa Bermúdez, Rosales e Hijos, acompañado de la banda Santo Domingo de Tauca, con las roncadoras Agua Blanca de Chuquí. Todo este espectáculo es en la Casa Tauquina el 22 de agosto. Pero el día 16, o sea, la próxima semana, es la fiesta de la bajada del Santo Patrón, de su urna, que está en la parte alta de la iglesia, de la Casa Tauquina, y la devota son las primas Natalia, Rocío, Rosario, Digna, Antonella y María. Todos ellos son los responsables de esta fiesta de la bajada del Santo, que estará acompañado de la banda Show Star San Pedro de Corongo y Sensación Aija, dos potencias musicales la próxima semana en la gran fiesta de la Asociación Casa Tauquina. Así que amigos, a prepararse para estos grandes acontecimientos que todavía sigue acá en Lima, rindiéndole y tributando el homenaje a nuestro patrón Santo Domingo. Mientras tanto, seguimos con más música y tenemos en esta oportunidad la presencia de Jilguero del Huascarán, don Ernesto Sánchez Fajardo, para interpretarnos este bonito tema musical.

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0: Presentado por don Ernesto Sánchez Fajardo, uno de los grandes de nuestro departamento de Ancash.
1: Y por supuesto le escucha usted
0: en el programa La Hora Tauquina. Un saludito para doña Eugenia Paredes.
1: Y por supuesto para Napoleón Osorio Plácido.
0: Cómo se extraña, ¿no? Cómo se extraña la fiesta. Pero bien por usted, por la familia, trabajando, por supuesto. Ya me parece que ya la van a contratar ya como arquero de la selección de Italia.
1: Han visto sus cualidades.
0: Así que está por ahí. Un abrazo, mi estimado Napo. Él es muy colaborador con la Asociación Santo Domingo de Tauca. Y ellos están realizando y seguro tendrán recuerdo muy grato de su apoyo que siempre ha tenido.
1: Pero la fiesta sigue, continúa. Mañana, como repito, el capitán de Cinta estará entrando
0: a las 4 de la tarde. Pero antes tenemos la misa, que es a las 11 del día, a cargo del párroco correspondiente en la local de la Asociación Central Santo Domingo de Tauca.
1: Por supuesto, luego viene la procesión,
0: el almuerzo que estará preparado con suculento almuerzo. Hemos visto como dos reces creo que están matando, así que
1: hay que participar,
0: pero primero tienen que participar de la misa, luego ya la procesión y por supuesto después viene ya el respectivo almuerzo. Todos aquellos que no estén en la misa, no estén en la procesión, no van a pasar, ya está establecido. Nosotros vamos a estar ahí controlando a ver quién es el que ha participado.
1: Y para que puedan almorzar,
0: si no, afuerita, nomás esperan hasta que terminen de almorzar los que han participado.
1: Bueno, es todo esto un gran espectáculo, un gran acontecimiento que está organizando la Asociación Central Santo Domingo de Tauca en su local, como normalmente lo realiza en su local institucional.
0: También la invitación de la FEDIT, todavía existe, ¿no?
1: Se está llevando a cabo su fiesta, también es el 16,
0: en la casa del folclorista. Por supuesto, habrá su misa correspondiente y estará acompañado de la banda Centro Hijo de Cusca. Amigos, también están invitando a todos los familiares, amigos de los que están organizando.
1: Vamos a continuar.
0: Saludos para Popular Culebra, José Alberto Segarra Carabanita, ahí están bien acurrucaditos con Rocío Fernández Roja, con su canchita, con su canchita ahí sentaditos, parecen dos tortolitos, escuchando la Hora Tauquina. Saludos para toda la familia.
1: Saludos también para
0: sobrinos, de Juan Julio, donde estaban en Tauca, toda la familia,
1: Daniel,
0: Arturo, para todos que están residentes en Cusco.
1: Vamos a continuar con más temas musicales y tenemos en esta oportunidad la presencia de nuestro artista exclusivo de Tauca.
0: Ha estado en Tauca, pero no ha cantado ni el himno nacional.
1: Bueno, compromiso, cuidando siempre la voz.
0: Líder López con el acompañamiento del conjunto musical Amanecer Tauquino, que también el día 6 han estado de compromiso en Cusco.
1: Todos he escuchado la voz, la sensacional voz de
0: Lidia López, si lo tenemos en programa.

0: 35 minutos, un saludito muy especial, por supuesto, para nuestro amigo Neftalí Pérez, reencontrándonos imaginariamente, con usted, un saludo para toda la familia, lo hemos extrañado por allá, por Tauca, para tomarnos un calientito por ahí, un abrazo para toda la familia.
1: Corte comercial de la RI, estamos retornando,
0: seguimos.
1: Bueno, seguimos entonces.
0: Ya tenemos carta libre, después de las vacaciones nos dan carta libre. Creo que eso es importante. Recordándoles que nuestras fiestas, el día de hoy y mañana con la Asociación Central Santo Domingo de Tauca, el 16 la bajada, el santo de la Casa Tauquena, y el 22 y 23 sus días principales también en la Casa Tauquena. Así que amigos, vamos a estar presentes, vamos a estar siempre al tanto de las diferentes actividades. Saludito para Teresa Linda. La gente que estuvieron en Tauca, amigos, amigas, con quienes nos hemos reencontrado. Y el cual de verdad nos satisface muchísimo porque no se olvidan de su tierra, que es lo más importante, ¿no? Muy bien.
1: Y para que sigan bailando y gozando,
0: tenemos al Palomía de Tauca, que se ha dejado extrañar también, no lo hemos visto por Tauca. Bueno, nos dice que está un poquito delicado. Esperamos tu pronta recuperación, mi estimado Palomía de Tauca. Y ahí te pongo la piedra para que te rimes.

0: no está boca, era también otro de los aspectos que hay que resaltar. Ha habido mucha...
1: Mucho transporte,
0: creo que eso es importante. Muchos somnios que han trasladado a nuestros paisanos, tanto de ida como de vuelta.
1: Y algo que tengo que resaltar, y no puedo pasar la mano, ¿no?
0: Pero una cosa que me ha dado gusto es de que el propio gerente, el propio dueño de las empresas, en este caso de Angelitus, dando la bienvenida a la gente que llega, preguntando cómo ha sido su viaje, ¿no? Esas cositas que parecen sin importancia, pero tienen mucho significado para la gente, porque nos damos cuenta de que se preocupan por el bienestar de sus pasajeros. Así que un saludito para el director gerente de Angelito, don Ángel Alejo López, primo, así como también para todos sus trabajadores, choferes que han cumplido con creces este gran reto que han tenido de trasladar a nuestra familia tauquina, tanto de ida como de vuelta. Así que, amigos, nuestras felicitaciones a todas las empresas, ¿no? Camino del Inca, Socorro, también creo que estaba por ahí, Viabús, a las empresas que salen de Chimbote a Tauca, a los autos, a todos ellos creo que necesario resaltar su trabajo y esperamos que siga mejorando. También ha habido mucho comercio en Tauca, por supuesto, mucho comercio. Precisamente Tauca se está convirtiendo en un lugar comercial ya. Las épocas de agricultura, de ganadería que caracterizaba a nuestro pueblo prácticamente se está perdiendo. Ojalá Dios quiera que se retorne con nuevas autoridades, nuevos proyectos, pero mientras tanto tenemos que acostumbrarnos a esta nueva etapa en nuestro pueblo, ¿no? Todo es comercio, todo es comprado en las tiendas, ya no hay terrados como había antes, ¿no? Donde enterraba a sacar sus trigo, papas, bocas, tu gordura, ¿no? Colgaditos en el terrado para todo el año. Esas cositas ya prácticamente están desapareciendo para dar paso a la modernidad que también hace olvidar a nuestras paisanas, a nuestras chinas ahí hilando con su reca por el camino cuando se iban a pastar o se iban a mudar. Ahora lo han reemplazado con el celular, van chateando por el camino. Es la nueva etapa de vida de nuestro pueblo, pero tenemos que adaptarnos, como se dice, a estas circunstancias.
1: Vamos a continuar con más temas y nos vamos hasta el centro del país para escuchar esta bonito huayno, Mulisa, creo que esto que tenemos en programación de la Hora Tauquina.

0: gente está moviendo que los la mesa de once pues constaba de caramelos, de cositas que no venían al caso, pero esta vez felizmente los devotos nos han vuelto a nuestra realidad tauquina, ofreciéndonos en la mesa de once riquísimos pastelitos preparados.
1: De repente no tan espectaculares como antes, ¿no?
0: Pero creo que la intención es bastante reconocida. Eso es lo importante. Las comidas, todas esas cosas. Y ahora se viene, sigue los compromisos. Los compromisos no paran, porque ahora los devotos ya vienen la parte de hacer la leña, ¿no? Por Tauca, hacer su leña por allá por Caraballo, un poco de pitahaya van a cortar. Después también luego el devoto del 2 seguramente estarán anunciando su la respectiva leña. Lo que sí en esa parte creo que ya se ha cambiado un poquito. Ahora ya la leña lo traen en camión, lo sacan hasta la carretera y ahí en camión ya no hay esas cantidad de burritos que acompañan traer la leña uno o dos veces, dos vueltas cuando era cerca, ¿no? Para traer toda la leña. Ahora sacan a la carretera y se viene en un camión todo el cargamento de leña. Cositas que van cambiando. De repente, como se dice, por la modernidad, ahora ya existen una cantidad de motocicletas, motocars, que están prácticamente invadiendo nuestro pueblo. Es la modernidad que a veces, como dice, hay que adaptarnos a eso.
1: Y seguimos con la invitación.
0: Mañana no se olviden, Dana e Imael Caraguancote son los capitanes de cinta del 2026 del devoto don Cristian y José Luis Padilla Zamora. Son los capitanes de cinta de esta fiesta que realiza la Asociación Central Santo Domingo de Tauca, con su recepción que estará llevándose a cabo en su domicilio de la Asociación Los Jardines de Santa Rosa, primera etapa, Manzana de Lote 31, San Martín de Porres. Los capitanes de cinta estarán haciendo su ingreso al local de la Asociación Central Santo Domingo de Tauca a las 4 de la tarde, acompañado de la banda show espectáculo Quivilla, los genios de América, con el acompañamiento de todos sus acompañantes, valga la redundancia, ¿no? Acompañamiento de sus acompañantes. Estamos mejorando un poquito de nuestro vocablo. Esa es la presencia del capitán de cinta. Pero antes del día de hoy, seguramente en estos momentos se está llevando a cabo ya el ingreso del segundo pastor, doña Silvia y Milagro Salvar Chuquiguara, que han tenido todo el día trabajando. A las 12 del día ha sido la misa, recepción a los invitados, recepción a la banda Juventud Tauca, recepción a los chirocos y a las 7 de la noche, pero generalmente se demora una horita. A las 8 estará haciendo su ingreso el segundo pastor de esta gran fiesta que organiza la Asociación Central Santo Domingo de Tauca. Y una vez más, invitando también para la próxima fiesta de la Asociación Casa Tauquina, el 22 y 23 de agosto. El devoto Alberto Gaspar López está haciendo esta invitación, así como también en coordinación con la institución. La banda que estará a cargo del devoto es la banda Show Espectáculo Ruiseñor de Tauca, que estará recibiendo al primer pastor, don Christopher Marín de la Cruz, que viene con la banda Filarmónica Star de Otuzco, con los Chirocos Alegres de Saochuque. El segundo pastor, doña Vanessa Bermúdez Rosales e hijo, que viene acompañado de la banda Santo Domingo de Tauca, Agua Blanca de Chupi. Todo esto bueno, estaremos ampliando en el transcurso de la próxima semana. Todavía nos queda una semana para hacer esta publicidad. Pero el 16, o sea, la otra semana también viene la bajada del Santo, que está a cargo del día 16, que está a cargo de la primas Natalia, Rocío, Rosario, Digna, Antonella y María, que estará acompañado de la banda Show Star San Pedro de Corongo y Sensación Ay. Así que amigos, fiesta cualquier cantidad todavía. La fiesta de Desarrollo, la fiesta de Pamplona, la fiesta de la familia Pérez también, del Real Tauca, ¿no? Bueno, hay cualquier cantidad de fiestas todavía en este medio. Así que luego viene la fiesta también de Tahuantinsuyo, que está cerrando con broche de oro la ciudad de Santo Domingo. Los hermanos Plácido y Anamango también seguramente están preparándose a lo grande para esta gran fiesta. Así que mientras tanto nosotros seguimos escuchando más música.

0: chica, y tenemos en esta oportunidad la presencia de
1: Janina Jiménez.
0: Pastorita Guadalcina, que viene con el borracho para todos aquellos amigos acompañantes sin alusiones personales, por supuesto.
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0: pueblo, y así muchos amigos, ¿verdad? Nos ha dado un gusto tremendo reencontrarnos, verlos, disfrutar de la fiesta, del paseo, ¿no? De reencontrarse con su tierra. A doña Constancia Tapia también, un saludo para usted. Y muchos amigos que... Que han estado participando en la fiesta.
1: Nosotros vamos a continuar con el programa. En esta oportunidad nos corresponde saludar a los amigos que están de cumpleaños.
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saludito para todos los que están cumpliendo años. Que Dios y nuestra divina providencia le colme de muchas bendiciones, que todos sus deseos se cumplan, por supuesto. Y sobre todo que digan felices con la familia. Día 12 está cumpliendo años doña Nimia Alejos de Caguanina en Tauca. Un abrazo, señora, aparte de sus hijos, en general de toda su familia. El día 12 también doña Nimia Álvarez Rosales está cumpliendo un año más de vida. El saludo seguramente imaginario, espiritual de su esposo, ¿no? Primo Juan López, de sus hijos Javier López y toda la familia. El día 12 también, el día 12 estaríamos festejando el cumpleaños de mi mamá Clara Valentín Juan Pan. Permítame un pequeño temita, dice feliz cumpleaños hacia el cielo para mi querida madre Clara Valentín. Espero que donde quiera que te encuentres, sientas el cariño y amor que todavía te tenemos y lo tendremos siempre. Gracias por lo que nos diste y por cada momento que compartimos juntos nuestros recuerdos de tus hijos Gladys, Violeta y quien habla Jorge López por siempre. Un pequeño temita para la almita de mi mamá Clara Valentín Guzmán. El día 12 también está cumpliendo años don Marco Padilla Vázquez. También hemos extrañado Tauca para irnos a jugar un partidito ojo, en el estadio, pero no ha estado presente este año. El 13 también está cumpliendo años nuestro gran amigo Faraday Alejos Flores, el revolucionario ahí en Tauca. Bueno, Faraday Alejos, bueno, todo un espectáculo es el hombre. También el día 14 estaríamos recordando el cumpleaños del tío Demetrio Timoteo. Supuesto, oraciones para él de parte de toda la familia, especialmente de su esposa, mi querido Mira, de sus hijos, de sus nietos, en general de todo lo que le han querido siempre. El día 14 también, amigo Nelson León Valerio, no, Ceballos, ¿no? Está cumpliendo un año más de vida. Te cuento, mi estimado Nelson, un abrazo para ti y saludos. Musicalmente, los saludamos con Jarana Tauquina, caro del nuevo Envuelta de Tauca.

0: con Galanta Opina interpretándonos este bonito tema musical dedicado a nuestro hermoso pueblo de Tauca. Muchas gracias a Doña Maruja Landecho por los deseos. Deseamos que nuestro patrón Santo Domingo siempre nos proteja a todos nosotros que realmente queremos a nuestro pueblo, queremos a nuestro patrón Santo Domingo de Tauca.
1: Continuamos con más música y más fiesta.
0: Esta hora viene el showman de nuestro departamento de Ancash, don Alfredo López. Caballero, ¿cómo lo vino con este bonito tema musical?

0: las pomadantinas.
1: Ya estamos llegando a la parte final de la programación. Un saludito para nuestro amigo Willy Castillo Vázquez, que todavía está con los alcoholes de Tauca, ¿no? Baja del alto roja rodando como chiclayo junto a su cuñadito más querido, Carlos Ortiz.
2: Bien, amigos.
1: Hemos llegado a la parte final de la programación de la Hora Tauquina. Solamente me resta reiterarle mi agradecimiento por su amable sintonía.
2: Si Dios lo permite,
1: La próxima semana, sábado 15, por supuesto, estaremos retornando a las 7 de la noche para presentar su programa.
2: La Hora Tauquina. Gracias y buenas noches, amigos.

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0: de la noche con 30 minutos en la Radio Independencia, en la Hora Tauquina y en los especiales de Bajo el Cielo de Ranguas. Señoras y señores, tengan ustedes muy buenas noches. Hoy día ya estamos a 8 de agosto del 2026. Tan rápido se está yendo el mes de agosto también. La próxima ya, la quincena. Así es.
1: Así que amigos, vamos a empezar nuestro programa con este bonito tema del recordado jilguero de Huascarán.

0: Así es, amigos, de esta manera hemos empezado nuestro programa correspondiente al día sábado 8 de agosto. Y siempre saludando al departamento de Ancash y a la provincia de Corongo, con sus distritos Cusca, Aco, Yupan, Bambas, La Pampa y el distrito de Llana. Así mismo estamos haciendo llegar también nuestros saludos a Pacatque, a Guayamás, a Nabamba, Yacuzbamba, Mirasanta y nuestro querido Ranguas. También estamos haciendo llegar nuestros saludos al distrito de Ayudamarca, también con sus anexos, Yungapampa, Santa Rosa y el próximo anexo que va a ser Pachma. Así es, amigos, también hacemos llegar nuestros saludos a la provincia de Sihuas, que hasta fue de fiesta costumbrista. Fiesta grande ha sido. Creo que mañana todavía son los toros ahí. También a Tarica, a Urcón, a todas esas partes de nuestro querido Ancash.
1: Bueno, nosotros siempre haciendo llegar también nuestros saludos a Robert Adam,
0: que nos está sintonizando el programa. También vamos a seguir con más tema, y esta vez viene este bonito tema, pues, de la composición de un recordado yanaquino.
1: Yana, querido.
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A César, amigos, siempre nosotros haciendo llegar nuestros saludos también a todos nuestros oyentes que están sintonizando el programa, tanto en la capital como en nuestro querido Ancash, también en nuestro querido pueblo Ranguas. Ahí acaban de escribirnos también, nos dicen que siempre ellos escuchando nuestro programa los días sábados de 8:30 a 9 de la noche. Muchísimas gracias por la sintonía. Así es, amigos. Y también nosotros hacemos llegar mis saludos también a mi hermano Pepe, que está en sintonía por allá por San Juan del Gancho. Al señor Juan Quiñones Barrio Nuevo. Acaban de retornar después de Pacatque. Hace ya casi un mes va a ser después de festejar pues su fiesta costumbrista. Dice, según me cuentan que está muy bueno la fiesta en el anexo de Pacatque, con banda, con música folclórica, de todo ha habido en el anexo de Pacatque. Han estado bailando bastante. Ya tienen nuevo prioste ya para el próximo año también. Así que está muy buena esa fiesta. Muchos saludos para toda la familia Quiñones Barrio Nuevo, que ellos han festejado la fiesta costumbrista que han pasado allá en su tierra natal. Así es, amigos. Y nosotros vamos a seguir escuchando más temas musicales y esta vez viene Picaflor de los Andes. Yo soy Juan Caíno.

0: decías, amigo, qué bonito tema puede de Picaflor de los Andes. Yo soy Huancaíno y la señora Vilma Gutiérrez se alegró bastante por lo que es ella puede allá de Huancayo. Muchos saludos para ti, señora Vilma Gutiérrez, y también para mi sobrino Luis Aguilar Sarabia, por allá por San Juan de Lugangancho. Y la misma señora Vilma Gutiérrez nos dice, pues, salud. Eso es lo que nos falta acá. Salud. Pardes, pincen o si no, cristal. Así es, amigos. Jorge ha regresado ya. Bien. Tomadito desde su tierra natal de Tauca.
1: ¿Sí o no,
0: Jorge?
1: Así es.
0: Bueno, pues nosotros vamos a hacer llegar también nuestros saludos a nuestro amigo Willy Castillo. Dice que se ha rodado allá en Tauca.
1: Mucho ha tomado,
0: nuestro amigo.
1: Como él vive arriba en San Cristóbal, de Tauca.
0: Y a lo mejor se ha rodado por ahí.
1: A ver, Willy.
0: Ya nos estará contando cómo te ha ido la fiesta costumbrista en tu tierra natal.
1: Bueno, como a ti te gusta tanta esta música, acá te lo vamos a poner.
0: Linda Ranguacina.

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hacer llegar nuestro saludo, pues, a todo lo que están cumpliendo un año más de vida. El día de ayer, 7 de agosto, estuvo de cumpleaños, pues nada menos mi prima Fana Moreno Vergarey. Fana, esperemos que hayas pasado un lindo día con tu familia, con tu hija. Porque ya tu esposo pues ya nos adelantó ya. Ojalá pues que hayas pasado un día muy lindo el día de ayer, 7 de agosto. Muchas felicidades y un abrazo a la distancia, prima. Y el 10 de agosto está de cumpleaños pues nada menos el señor Lorenzo Jiménez por allá por San Juan de Gurigancho. Muchas felicidades, señor Jiménez. El saludo de tus hijas, de tus nietos, de tus yernos y de toda la familia Jiménez. Y el 12 de agosto está de cumpleaños nada menos mi sobrina Yanina Minaya Moreno. Muchas felicidades, sobrina. Que lo pases un lindo día, el día 12 de agosto. Y el 13 de agosto también está de onomástico, pues, mi sobrino Magno Aguilar, por allá por San Juan de Miraflores. Muchas felicidades, Magno, que lo pases un lindo día con toda la familia. Y el 14 de agosto también está de cumpleaños la señora Rosa Moreno Liñán, por allá por Huerta Guinea. Muchas felicidades, señora Rosa Moreno, y el saludo de tu esposo, Francisco Castillo, de tus hijas, de tus hermanas. Como tanto me quiere usted, señora, un fuerte abrazo a la distancia. También el 14 de Nelson León. ¿Por dónde estará Nelson León? Muchas felicidades. Y el 14 también está de cumpleaños mi primo Máximo Vergarey Chávez. Muchas felicidades, Máximo Vergarey Chávez. Que lo pases un lindo día el día 14 de agosto. Y nosotros le vamos a dedicar este bonito tema de Gorrión Andino. Ayer.

0: Así es, amigo, también nos escribe pues, la señora Dina Quispere de nuestro pueblo de Arranguas. Y me desea pues, éxitos en su programa. Muchas gracias, señora Dina Quispe. De la misma manera también agradezco bastante al señor Ascario Ponce, que está sintonizando el programa desde nuestro pueblo de Arranguas. Dice, buenas noches, don Oscar. Qué linda música, me dice.
1: Bueno, ponemos lo que ponemos.
0: Bueno, pues a los que les gustan a nuestros oyentes.
1: Así es, amigo. Muchos saludos para todo nuestro paisano de nuestro pueblo de Arranguas.
0: Ya la gente se está preparando ya para el mes de noviembre, pues para la fiesta costumbrista.
1: En homenaje, pues, a nuestra Virgen. Rosario de nuestro pueblo de Arranguas.
0: Así es.
1: Y nosotros vamos a ir escuchando más tema y esta vez viene a ser presente Elisa de la Cruz.
0: Discúlpame por llamarte.

0: Así es, así es.
1: Y siempre haciendo llegar nuestro saludo también al primo Eloy Flores,
0: por allá por Puente Piedra.
1: Saludos Eloy, para ti, para tu hermana, para tu cuñado,
0: para toda la familia
1: que están por ahí por Puente Piedra.
0: ¿Ah? Y nosotros vamos a seguir escuchando más temas musicales, y esta vez viene Amancio Toledo, Chola Rosalía.

0: gerente por esta presentación, el señor Sebastián Silva Obregón, para rendirle homenaje a dos personas que ya no están con nosotros, porque ellos se encuentran en la gloria de Dios nuestro Señor. Manuel Broncano Pérez, director artístico, y Máximo Jurado Vázquez, director de música. Muchas gracias.
1: ¡Vamos a salir adelante, vivir! ¡Bravo!

0: Muy bien, amigos.
1: Hemos llegado al final de nuestro programa correspondiente al día sábado 8 de agosto del 2026.
0: Si Dios lo permite, estaremos retornando el próximo sábado de 8:30 a 9 de la noche. Tengan ustedes muy buenas noches y feliz domingo.

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0: Atentos a la hora exacta, son las 5 de la mañana con 20 minutos en los estudios de Radio Independencia del Perú, los 1550 con los ciclos correspondientes al día de hoy. Hoy, correspondiente al día de hoy, este es 9 de agosto de 2026, como siempre, pues hoy día, pues fin de semana, día dominical, para estar reunido con la familia en los 1550, Independencia, la radio del folclor.
1: Sí, sí, sí, ya. Que toque, ¿no? Que toque la musiquita, ya.

0: Atentos a la hora exacta, son las 5 de la mañana con 32 minutos, 5 con 32 minutos en Independencia, la radio del folclore. Hoy día domingo, pues 9 de agosto del 2026, como siempre presentando los buenos temas musicales, los que nos solicitan al 523-4319 de la RI.
1: Ya, a ver ahí.

0: Atentos al hora exacta, son las 5 de la mañana con 33 minutos.
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0: Hoy día domingo pues 9 de agosto del 2026.

0: está chillando. Está chillando en celular. Ah, celular, es, baja, te pasa la voz nomás. Te pasa la voz.
1: ¿Es que empieza el celular?
0: ¿Cómo?
1: Creo que es el celular.
0: Ah, ya, ah, ya, ya, ya, ya. Voy a abrir la puerta, ya. Ya, ya. Aló, sí, buenos días. Ya voy, señor, ya.

0: Esta es la Radio Independencia 1550, que los siglos, hoy día pues domingo 9 de agosto del 2026, a las 6 de la mañana pues viene el programa Buenos Días Chiquián con la conducción de don Vladimiro O'Reyes. Sigamos escuchando más temas musicales.
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Hola, hola, hola, Chiquián. Hola, hola, Perú. Muy buenos días, amables oyentes. Hoy domingo 9 de agosto del 2026, en este año de la esperanza y el fortalecimiento de la democracia, damos inicio a su programa Buenos Días, Chiquián, a través de Independencia Radio TV. Como cada domingo estaremos acompañándolos con el análisis y los comentarios de la coyuntura regional, nacional e internacional que ha marcado la semana en nuestro país. En efecto, iniciamos nuestro programa este domingo y, como siempre, queremos compartir con ustedes nuestra reflexión editorial sobre los acontecimientos que marcan la actualidad nacional. Hoy queremos llamar especialmente la atención sobre dos hechos que, aunque puedan parecer diferentes, tienen un mismo hilo conductor: los límites que deben tener quienes ejercen el poder en una democracia. Por un lado, la situación generada en la Municipalidad de Lima tras la renuncia de Luis Rubio y la posibilidad de que Rafael López Aliaga vuelva a ocupar la alcaldía como teniente alcalde, en lo que muchos consideran una forma de reelección encubierta. Y por otro lado, el pedido de facultades legislativas del Ejecutivo al Congreso para enfrentar problemas tan graves como la inseguridad ciudadana y el fenómeno. Ustedes recordarán a la señora Keiko Fujimori en su mensaje en el Congreso cuando asume el cargo como presidenta el 28 de julio. Ella efectivamente dice que va a presentar al Congreso un pedido de facultades legislativas, pero exclusivamente para enfrentar dos problemas como la inseguridad ciudadana y el fenómeno del niño. Pero

Estamos en agosto y agosto es Santa Rosa, San Chiquián. Y Chiquián es fiesta patronal. Entonces ya hemos tenido fiesta patronal en Carcas, que es un centro poblado dentro de la jurisdicción de Chiquián, también en el distrito de Huallanca, y ayer ha culminado la fiesta patronal en honor al Divino Salvador en Huasta. Huasta es un distrito que está frente a Chiquián. Y entonces ya en Chiquián arranca oficialmente, ya digamos,

0: siempre la gente motivante. 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

Continuamos por Independencia Radio TV. En esta oportunidad tendrán que buscarnos a través de la página de Radio Independencia. Ponga en su celular, en su computador, Independencia, ¿no? Radioindependencia.com, ahí nos ubica, porque hay unos problemas con el Facebook, en fin, bueno, así estamos. Y bueno, esta semana había una controversia, ¿no? O la semana pasada, ya desde cuando el Jurado Electoral Especial de Lima Centro oficializó la candidatura de Rafael López Aliaga al cargo de teniente alcalde, ojo, de Lima Metropolitana. Pero acá había como una trampita, ¿no es cierto? Luis Rubio aparentemente era el candidato a la alcaldía. Entonces, faltando un día, el plazo se cumplió el día 5, creo, de este mes, para hacer las renuncias y todo eso. Entonces, dentro del plazo, Rafael López, mejor dicho, Luis Rubio, anuncia la renuncia a la candidatura de la alcaldía por cuestiones personales, que hasta ahora nadie sabe qué cosas son cuestiones personales, ni él mismo ha explicado de qué se trata. Y entonces, ante esto, el señor Burneo, Roberto Burneo, a título personal, como presidente del Jurado Nacional de Elecciones, él sale a decir que efectivamente todo estaba normal y todo lo demás. Ante ello, el señor Gunter González, que es un miembro titular también del Pleno del Jurado Nacional de Elecciones, sale a hacer unas declaraciones en el sentido de que Roberto Burneo, que es el presidente del jurado y que reconoció la existencia de estrategias utilizadas por algunas autoridades para continuar en el cargo pese a la prohibición de la reelección inmediata, no representan al jurado ni reflejan la posición de los titulares. Eso es lo que dice este señor. Entonces, se ha creado una controversia. El tema de la reelección encubierta. Él ha dicho que los del Congreso dejaron una puerta, una ventana abierta en la norma que impide la reelección de alcaldes y gobernadores regionales, ¿no es cierto? Durante una conferencia en el Colegio de Abogados de Piura, y fue consultado ahí de múltiples casos de reelección encubierta a nivel nacional, ¿no es cierto? Entonces, él en sus respuestas comienza explicando que en el año 2015 se hizo una reforma a los artículos 191 y 194, básicamente, de la Constitución, y prohibió la reelección inmediata para gobernadores regionales y alcaldes. Entonces él dice, nosotros cumplimos con esa regla, pero también el legislador que hizo esa reforma dejó algunas puertas, ventanas, como se le quiera llamar. En función a ello, no estableció prohibiciones para que a través de otros mecanismos puedan participar los alcaldes que dejaban el ejercicio. Ya esto es una tomadura de pelo, es una, para mí es un asco, una vergüenza, que muchos alcaldes, son como 150, creo. Y claro, el más notorio es el de López Aliaga, ¿no? Porque ha sido candidato a la presidencia y todo lo demás.

hasta este año, hasta diciembre. Como este, una vez que aceptan la candidatura, faltando un día o el mismo día que vence el plazo, renuncia el que va como candidato a la alcaldía, cosa que el actual alcalde, digamos, pasaría a ser alcalde a partir de enero del próximo año, si es que es elegido. Entonces es una reelección inmediata. Claro, dice, oiga, pero este señor ha sido alcalde ayer, ¿y cómo va a ser hoy día nuevamente alcalde si está prohibido por la ley? Ah, saquen su cuenta. Por ahí algún candidato incluso que está postulando a Lima por una lista, él ha dicho, se ha mandado bien feo, ¿eh? El hombre los ha tildado como testaferros, algo así. Sí, sí, sí. Ha sido muy fuerte la opinión de un candidato a Lima. Voy a ver si lo encuentro. Ah, acá está. Es el candidato por el PPC a la alcaldía de Lima, Edgardo del Pomar, quien tildó, abro comillas, testaferros electorales, aquellos candidatos que renuncian para sacarle la vuelta a la norma que prohíbe la reelección. Ajá. Eso es lo que dice. Testaferros. Testaferros electorales. Bueno, así están las cosas. Vámonos a la música. Vámonos a la música. Turno para la banda show. Espectáculo Kivilla. Kivilla también va a estar presente en Chiquián.

Buenos Días Chiquián. Hablando de Chiquián, le recordamos que lea y difunda la revista chiquianmarca.com. Es una revista virtual, obviamente, para los chiquianos, bolognesinos, ancashinos. Está dirigida por el magíster chiquiano don Armando Z. Zarazú Aldae y conformada por un gran equipo de intelectuales, escritores, periodistas, y que mes a mes ponen a vuestra disposición esta revista virtual. Por el momento está en stand-by porque, bueno, el director está con unos problemitas, digamos, y en cualquier momento seguramente tendremos la presentación del mes de agosto de chiquianmarca.com. Se convierte en trampa. En el las políticas parece sin violarlo aparentemente. El caso de Rafael López Aliaga es un ejemplo que merece nuestra atención. López Aliaga dejó la alcaldía de Lima para postular a la presidencia de la República. Perdió esa elección. Fue elegido senador y, sin embargo, decidió no asumir el escaño. Posteriormente, el Jurado Nacional de Elecciones dejó sin efecto su credencial como senador y permitió que pueda postular como teniente alcalde de Lima. Hasta allí podría decir.

como teniente alcalde de Lima. Hasta allí, podría decir, la lista que encabeza resulta ganadora y Rafael López Aliaga, como teniente alcalde, termina ocupando la alcaldía de Lima, nominado una reelección. Los electorales podrían votar por una fórmula cuya consecuencia política sería que López Aliaga en la legislación y otra

termina siendo aceptada como práctica normal? Mañana entonces cualquier alcalde podría postular como teniente alcalde, colocar a otra persona en la cabeza de la lista y preparar por esta vía su retorno al cargo. ¿Qué tal? Pero el debate que lo origina es legítimo. ¿Estamos eligiendo realmente a una autoridad? ¿Votando por una fórmula diseñada? Y aquí aparece el verdadero peligro, el precedente.

de una norma, se pierde confianza en el Estado de Derecho. Pero este no solicitará al Congreso facultades legislativas para enfrentar dos emergencias nacionales: la inseguridad ciudadana y el fenómeno del Niño. Ambos problemas son suficientemente graves y urgentes como para justificar una respuesta rápida del Estado. Pero delegar facultades no significa que el Congreso abdique de su función de legislar. La Constitución permite delegar facultades al Ejecutivo, por supuesto, pero exige que sean materias específicas y por un plazo determinado. Por eso corresponde al Parlamento revisar, delimitar y eventualmente excluir aquello que no esté debidamente justificado. No se trata de obstruccionismo, se trata de equilibrio de poderes, cosa que ella misma resaltó en su mensaje: vamos a ser respetuosa del equilibrio, de la independencia de poderes. Ajá, esta es una prueba de ello. Y aquí entonces encontramos el hilo conductor de ambos casos: los límites del poder. Ni un político puede utilizar una fórmula electoral para conseguir indirectamente lo que la Constitución pretende impedir, ni el Ejecutivo puede convertir una delegación excepcional de facultades en una transferencia amplia de la función legislativa. La democracia no consiste en solamente en ganar elecciones, con utilizada por obtener

colas, con pancartas, con banda de músicos, con guaripoleras. ¿Ah? ¿Quiénes financia esto? Pregúntense eso, amigos. Pregúntense eso en su distrito, en su provincia. ¿Quiénes están detrás de esa campaña? Claro, seguramente serán algunos empresarios que una vez que gane ese candidato serán los primeros en agarrar las obras para obviamente recuperar toda la inversión, porque el candidato no puso nada. Eso deben tener en cuenta, amigos. Y obviamente también calificar al candidato. ¿Es profesional o no es profesional? Eso puede ser relevante. Puede ser un exitoso hombre de negocios o un ciudadano común y corriente, pero que tiene una honradez, una moralidad puesta a prueba de balas. Eso para mí sería lo más importante. Puede tener 1000 títulos, pero si no tiene eso, no tiene ética, no tiene moral, y es un malandro, entonces ¿para qué lo vamos a elegir a ese caballero? Pero fíjese qué candidato está gastando dinero, pero así, a rabiar.

Ingresamos al carnet social correspondiente a la presente semana. Hoy, domingo 9, saludamos a Eloy Neco Velázquez Carguachín. Muy bien, Eloy, hace tiempo que no nos vemos. Yo, tú sabes, todos los sábados estoy por tu centro de trabajo ahí cerca, la Uni. A ver si el otro sábado nos encontramos, mi querido Eloy. Felicidades, entonces, para Eloy Velázquez Carguachín de Carcas. Igualmente para nuestro gran amigo y colega sanmarquino, el abogado chiquiano Fernando Ramírez Aranda. Lo hemos visto que nuevamente están reactivando el frente de defensa de Chiquián. Me parece muy bien. Y una de las principales banderas de lucha en estos momentos es el tema de del fluido eléctrico, de la energía, ¿no? Hidrandina. ¿Qué pasa con Hidrandina? Cada rato hay cortes en el servicio. Y eso afecta a gran parte de la provincia de Bolognesi, incluido a Ocros y Cajatambo. ¿Qué pasa con Hidrandina? Ya tú sabes, Fernando, cuál es la solución para esto. Ese pequeño sistema eléctrico pacarenga ya no da más. No da más. Hay que cambiar por el otro, por el interconectado que viene y que pasa cerca, por la Pampa de Lampas. De ahí tiene que ser un ramal para Chiquián y para todo Bolognesi. Y se acabó el problema. Ese día chamba del próximo alcalde. Entonces, felicidades, mi querido Fernando Ramírez Aranda. El día 10, mañana, saludamos a nuestro buen amigo don Hugo Zambrano Ocros Poma. Él es director de la orquesta Los Radiantes del Yerupajá. Muy bien, felicidades, que sigan los éxitos.

y que sigan los contratos para la orquesta Hugo Zambrano. Igualmente, saludamos a nuestra buena amiga Rocío Ramírez Santaurco, en la tierra del tío Sam. Ella está en Estados Unidos y obviamente a través de redes nos sintoniza, y por eso que la saludamos con mucho cariño a la buena Rocío Ramírez Santaurco. El día 12 saludamos a la señora Clara Ibarra Ñato del barrio de Jupash, nuestro barrio. Felicidades para Clarita Ibarra Ñato. Igualmente para Julián Ramírez de Agocay, del barrio Venecia. Muy bien, Julián. Felicidades también para ti. Y, por supuesto, un cariñoso saludo para la maestra chiquiana Elvira Bravo Padilla. Y es hermana mayor de mi amigo, pariente y promoción, Rodolfito Alvarado Padilla. Felicidades entonces para doña Elvira Bravo Padilla. El día 13 está de cumpleaños nuestro amigo allá en el barrio de Ingeniería, Máximo Zambrano Martel. Máximo Zambrano Martel, felicidades para ti, mi querido Máximo. El 14, saludamos a doña Anabela Serafín Pinto. Ella es de Huasta, ella fue la esposa de nuestro gran amigo que en paz descanse, Godofredo Jara, el gran arpista huastino. Felicidades entonces para Anabela Serafín Pinto. Igualmente para nuestro buen amigo y paisano Eusebio Huerta Llávar. Él es otro chiquiano que radica en la tierra del tío Sam, pero que normalmente viene a su patria, al Perú. Felicidades entonces para Eusebio Huerta Llávar. El día 15 saludamos a nuestros amigos arequipeños, 486 años. Están cumpliendo 486 aniversario de Fundación Española Arequipa. Y el mismo día, Huánuco tiene un añito más. Están celebrando 487 aniversario. Conozco estas dos hermosas ciudades, se las recomiendo. Viajen, visiten Huánuco, visiten Arequipa y no se van a arrepentir. Entonces, a todos los paisanos arequipeños y huanuqueños, un abrazo cordial para ustedes. Igualmente saludamos a la sobrina Rosita Chunga Subieta en Estados Unidos. Muy bien, Rosita, y es hijita de nuestra buena amiga Irmita al Subieta Aldave, ¿no es cierto? ¿O cómo es? Sí. Rosita Chunga está cumpliendo años el día 15. Les deseamos muchos éxitos. Igualmente, y con esto terminamos, saludamos a Edgar Ana María Rojas. Él es esposo de nuestra buena amiga y paisana Vilma Pardo Luarte. Se nos agotaron. Entonces vamos a dedicar con la Banda Orquesta Sinfónica San Lorenzo de Marca, que también estará presente en Chiquián.

Bueno, continuamos porque tenemos algunos minutos de... por las fallas que hemos tenido al inicio del programa. Bueno, y al menos 63 casos de alcaldes inscritos como primeros regidores en 18 organizaciones políticas podrían volver al cargo tras la renuncia de sus candidatos al sillón municipal. Como les repito, el plazo para que los candidatos a elecciones regionales y municipales 2026 presentaran su renuncia venció el pasado miércoles, el miércoles 5. Y como en botica, todas las agrupaciones políticas que participan a nivel nacional tienen estos casos de posibles reelecciones encubiertas. Encabeza esta lista Somos Perú con 13 casos, Alianza para el Progreso con 12, Renovación Popular con 7, Avanza País con 6, Podemos Perú con 4, Fuerza Popular con 4, en fin, todos los partidos están con esta jugarreta de la postulación encubierta. Pues, oiga, a ver, ¿cuándo asumió el cargo tu mamá Keiko Marino? El 28, ¿no es cierto? 28 de julio. Estamos 9 de agosto. Eso quiere decir que ya han pasado 10, 11 días. ¿Ya se puede pedir algo? ¿Se le puede exigir algo? Yo creo que sí, porque nos prometió tanto, desde el primer día se iba a poner a trabajar con orden, disciplina, fuerza y no sé qué, la experiencia del gobierno de su papá y de todo un gran equipo de primera que ofrecía. Sin embargo, hemos visto que el primer Consejo de Ministros, al menos, ha dejado mucho que desear, por diversos motivos, porque hay algunos reciclados, hay algunos que eran críticos, así furibundos, de Keiko y del fujimorismo. Hasta ayer nomás, miren, chequeen los videos de Juan Chepud y de otros, para no hablar de Rospigliosi, que fue el primer converso, digamos, de haber sido de vanguardia revolucionaria, por un plato de lentejas se pasó a las filas de Fuerza Popular. Y así como él hay otros. En fin, entonces, como digo, ¿no? Si ese primer gabinete que creó cierta expectativa, digamos, para saber quiénes eran y qué nos iban a ofrecer, no pasó nada, digamos. Entonces, pero ahora vemos el desempeño de la señora Keiko. Y desde que tomó el poder, solamente le hemos visto paseándose por acá, paseándose por allá, subiéndose a helicópteros, tractores, recibiendo condecoraciones, visitando a generales, ¿no? Es decir, a militares y policías también, a jueces. Se cambia de vestido 3 veces al día. En esto la imita, creo, a tu mamá Dina, mi querido Marino, ¿te acuerdas? Como lucía, tremenda percha que tenía doña Keiko, ¿no? Y entonces no quiere quedarse atrás. No, doña Dina decía, pero doña Keiko también está en las mismas andanzas. Entonces, ¿cómo piensa cambiar la situación de nuestro país con esto, ¿no? Porque seguimos siendo asesinados por la delincuencia. Y ella dijo que la policía, la Fuerza Armada iba a salir a combatir la delincuencia. ¿Dónde están? ¿Usted ve algún soldado por la calle? No. Y sigue matando. Ahora nomás venía y escuchaba la noticia. Que estaban sentados en la vereda de su casa. En su casa, en su calle. Han venido en unos delincuentes en motos lineales. Se han bajado y no han dicho ni una sola palabra y han abierto una ráfaga de balas. Han matado a estos dos jóvenes y hay un tercero que está gravemente herido. Entonces, ya pues, ¿cuándo vamos a ver la acción? ¿Dónde está el resultado de su gabinete de sus ministros de lujo? ¿Dónde está? No lo vemos. Deje un poco la peliculina y dedíquese a trabajar. La estrategia, usted experiencia, ¿no? De tantos años, 3 candidaturas frustradas. Y usted dijo que iba a gobernar como
el gobierno de su papá, de don Alberto, y no se ve nada de esto. La inseguridad campea. Bueno, está bien, se está preocupando, dice, por el fenómeno del niño, correcto, pero eso que lo encargue a un equipo especial y listo, pero ella que se dedica a diseñar, si es que no lo tiene, la estrategia de cómo enfrentar a la delincuencia, el sicariato, la extorsión. Esos son problemas latentes. Muerte todos los días y no vemos ningún cambio. Prácticamente es lo mismo. Claro, la gente, alguno malo pensado, dice, pero ¿qué va a haber cambio si es el mismo gobierno que ella viene desde hace ya cuántos años atrás? ¿Ah? ¿Cómo va a cambiarse a ella misma? Es más de lo mismo. En fin, tenemos otra banda, mi querido Marino. Cualquier banda que tú creas conveniente, cualquier banda, porque tú sabes que en Chiquián la fiesta es pura banda, pura orquesta, desde el 28 de agosto al 4 de septiembre. Hay algo que también es curioso, y no se van a picar, amigos chiquianos, ¿eh? Hay empresarios que no son necesariamente Chiquián y que están publicitando viajes a Chiquián durante la fiesta. Excelente. A sus turistas o a su grupo.

que van a llevar, ¿eh? Están publicitando viajes a Chiquián durante la fiesta y no son chiquianos. Bueno, ¿ustedes creen que en Cusco todos los operadores de turismo son cusqueños? No, son de diversos sitios. Inclusive hay gente, empresarios extranjeros que prestan servicios turísticos en Cusco. Claro, Cusco es demasiado grande, ¿no es cierto? Y se da para eso. Pero Chiquián también, ya está comenzando. Hay empresarios que no necesariamente son chiquianos y están publicitando viajes a Chiquián durante la fiesta. Vámonos con la banda porque seguimos en la fiesta de agosto.

emisora, ya que hemos tenido inconvenientes al inicio del programa. Entonces, de alguna manera, una pequeña reposición. Nos vamos a quedar hasta las 7:15, 5 minutos, 10 minutitos más, y ya nos vamos. Bueno, y algo que ha sido noticia esta semana es que el gobierno otorgó el salvoconducto a la señora Betsy Chávez, ex ministra, y ella viajó a México, ¿no es cierto? Claro. Ella fue condenada por su participación en el delito de rebelión en la modalidad de conspiración. Y para la justicia peruana, era considerada como una golpista. Pero sin embargo, México le otorgó el asilo político. Antes que se den cuenta, antes que reaccionen acá, ya México le había otorgado el asilo político. Y una vez que un país asila, otorga el asilo a la persona que la solicita, ya no hay nada que hacer. El país tiene que otorgarle el salvoconducto. Y eso que le han dado ahora, recién, tenían que haber saludado inmediatamente, porque así dice la convención de Caracas, creo que es de 1954. Hay obligaciones diplomáticas internacionales que obligan a los estados, a los gobiernos, de otorgar ese asilo si es que el país que al que le solicitaron el asilo se lo otorga. En este caso, México le otorgó el asilo a Betsy. Entonces ahora, como para recomponer las relaciones diplomáticas, porque recuerden que a raíz de eso se cortó la relación diplomática, ¿no? No funcionaban las embajadas ni en Perú ni en México. Y entonces, esto que

Ya nos vamos, Marino, sí, pero tenemos una hora, Pepe, porque hemos perdido una hora. Bueno, en fin, así están las cosas y claro, y ya llegamos al final de este programa que ha estado un tanto accidentado este domingo. Como siempre, ha sido un gusto compartir con ustedes información, comentarios, reflexiones y sobre todo de conversación sobre aquello que nos preocupa a los peruanos. Hemos hablado de la coyuntura política, de nuestras autoridades, de los problemas que enfrenta el país y también de aquello que nos toca más de cerca, porque creemos que la radio no solo debe informar, sino también ayudar a comprender lo que ocurre y a formar una opinión responsable, siempre con respeto y pensando en el futuro del Perú. Gracias, amigos, por su compañía, por sus llamadas, por sus mensajes y por la confianza que nos brindan domingo a domingo. Nos reencontramos el próximo domingo, Dios mediante, con la misma voluntad de siempre de estar junto a ustedes. Un abrazo grande para todos, especialmente para nuestro paisano de Chiquián, de la provincia de Bolognesi, de nuestro Áncash querido. Esto fue Buenos Días Chiquián por Independencia Radio TV. Muy buenos días y hasta el próximo domingo. Chau.

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vengan a recibir. 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

trampa. 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

0: Mañana.
1: Bienvenidos al programa La Oro Crocina. Hoy estamos 9 de agosto del año 2026. El día 6 de agosto se conmemoró la Batalla de Junín, un hecho importante para consolidar la independencia del Perú. Saludamos a la gente linda de la provincia de Ocros. Terminó la fiesta en homenaje al patrón Santo Domingo de Guzmán. Una fiesta con una concurrencia masiva de toda la colonia de ocrosinos que vienen de toda parte del mundo, sobre todo de Lima Metropolitana. Bien a los mayordomos, a los funcionarios que han hecho posible esta gran fiesta patronal en homenaje a Santo Domingo de Guzmán. 716 años que fue entronizado en la ciudad de Ocros. Saludamos a toda la gente que sintoniza en la www.radioindependencia.com.pe, La Hora Ocrosina. Dejamos con las palabras a Marquito Sáez Casmiro.
2: Eso, Yeder. Buenos días a cada uno de ustedes. Un abrazo cordial a la distancia. Ya estamos por el enganchados a través del Face de Yeder Tarazona, de Luchito Alejos Valerio y, por supuesto, de su amigo Marquito Sáenz, el bailarín ocrosino. Ya pues, hermanos, engánchense. Y, por supuesto, también en la parte técnica, don Marino Valladares. Estamos en el aire. Pronto ya saldrá la radio, pues, AM a través de Radio Independencia, pero el teléfono musical de La Oro Crocina es el 015-23-43-19. Un abrazo cordial a cada uno de ustedes, a nuestros hermanos de la provincia de Ocros, a los distritos, esos lindos distritos como es Yipa, Cajamarquilla, Raján, Huanre, Carhuapampa, Pimachi. Qué bonito, qué lindo es andar por todos esos pueblos y además bajar pues por la parte de Chonta Alta, por Tacra, bajar, llegamos a Oncoy, llegamos a nuestro Ocros querido, pasamos el Río Grande para llegar a Bellavista, bajamos allá a Vista Alegre, Congas, ahí está Miramar, Paracpayán, Maravillas, La Unión, hermanos y hermanas, llegamos a Copa, San Pedro de Copa, San Mateo de Choque, Churlín, Jurquillas, subimos rápidamente por Respachín para llegar a Cochas. Qué bonito caminamos imaginariamente por nuestro pueblo, Cochas, Huanchay, y llegamos al corte para subir todo a Alpayana, Pucachina, llegar a los hermanos de Chilcas, Acas. Qué bonito, nos quedamos en Ocros. Así es, hermanos, hoy, 9 de agosto, después de una gran fiesta tradicional en nuestro querido pueblo de Ocros, saludando pues a nuestros hermanos funcionarios que han hecho todo lo posible para realizar esta costumbre y mantener, por supuesto, también nuestro saludo grande a los funcionarios que han entrado ya para el próximo año. Un abrazo cordial a cada uno de ustedes. ¿Qué dice mi querido Luchito Alejos?
1: Qué lindo nuestros pueblitos, ¿no, Marquitos? Esos pueblos lindos que tienen en el interior del país nuestra provincia ocrosina. Vamos, Lucho, tus saludos hoy domingo 9 de agosto.
3: Gracias a la Oro Crocina. Gracias también Marquitos, Yeder, Eugenio. Saludando a nuestra hermosa provincia de Ocros, ¿no? Muy bonita la fiesta en nuestra capital de nuestra provincia, que ya terminó el día viernes, ¿no? Y muchos saludos más también a mi comunidad campesina de Acas y a Junde de Yamachupán, a todos los oyentes que nos escuchan domingo tras domingo, ¿no? Y también voy a saludar a mi institución, Asociación de Iztalacas, que ya pronto estamos en construcción de nuestro local institucional.
1: ¡Qué bien!
3: Y también ya se vienen las fiestas patronales aquí, ¿no? Hoy día es con Congas. Y el próximo domingo con Ocros y el 23 estamos con Acas también, todos en el local de Huerta Ocrosina.
1: Bueno, y tenemos también saludos justamente de este gran amigo y poeta que nos acompaña domingo a domingo, Eugenio Robles Campos. El domingo pasado comentó de su pueblo. Qué hermoso es Chilcas, un pueblo unido con gente muy honesta, muy hospitalaria. Bienvenido al programa, Eugenio.
4: Muchas gracias, un saludo cordial a todos nuestros radioescuchas en el Perú y en el mundo. La calumnia es la salida fácil de quien no tiene la capacidad de ganar con la verdad.
1: ¡Oh! ¡Qué lindo mensaje!
2: Claro que sí, no hay que calumniar sin saber el pensamiento y los hechos de una persona. Ahí está bien dicho esto, este pensamiento. Hermanas y hermanos, pues agradecemos a cada uno de ustedes, a Fundación Marcial Bravo. Qué bonito agradecer a esta institución que siempre apoya a nuestro programa La Oro Cocina a través de su ahora nuevo presidente, don Walmer Bravo Maguiña, presidente de Fundación Marcial Bravo. Gracias, Olguita Velázquez Cabanillas, ella todavía pues sigue en Europa. Un abrazo cordial a la distancia, don Pedrito Tapia, don de igual manera Santito Santos, Emilio Ortiz Beltrán, Gladys Sotelo. Un abrazo cordial para cada uno de ustedes, hermanas y hermanos. Así estamos pues conduciendo nuestro programa. Un abrazo cordial a las damas ocrocinas, a la de Edad de Oro, a doña Rosario, Julia, María, Juana, Leonor, Luz, Delfín, Elba, Dorita, para Edenina, Olga Velázquez, y como lunar de estas mujeres, ahí está don Fidencio Sánchez Cabello. Un abrazo cordial para cada uno de ustedes. Hermanas y hermanos, también seguimos con nuestro programa La Oro Cocina, saludando a nuestro corresponsal en Ocros, ¿no? Miguelito.
1: A Miguel Méndez Collantes.
2: Claro que sí. Hermanas y hermanos, también tenemos otro mensaje por despedida del verano. Gran Pachamanca Bailable organiza el restaurante Tobis, 295 Hasbor.
1: Farfor.
2: Claro que sí. Este 29 de agosto, sábado 29 de agosto, a partir de las 6 de la tarde, ahí estará pues Ricky Salsa, el solista, el único. Y después estará de fondo pues la gran banda internacional Auténtico Juventud de Lipa, Ancash, Perú. Y animando a su amigo de siempre, Marquito Sáenz, el bailarín ocrocino, por primera vez. Ahí estaremos animando esta gran fiesta internacional de nuestro querido Perú, por supuesto. Ahí estaremos con la gran banda internacional Juventud Lipa. Y así estaremos.
1: Vamos con esta entrega musical. Juventud Lipa.

0: Tremenda banda internacional, Juventud Yipa. Ahí estaremos animando en vivo, en directo, su amigo el bailarín Ocrosino. Todos en Estados Unidos, Hardware, este 29 de agosto, en vivo, en directo, a partir de las 6 de la tarde. ¿Eh? Ahí estaremos todos animando. Esta... Y muchas gracias al restaurante Toby de habernos contratado, invitado para estar en esta gran actividad. Despedida del verano, Yedercito, esta gran pachamanca bailable, por despedida del año. ¿Ah? Y yo, ahí estaremos.
1: Pues, ahí comen pachamanca, ¿no?
0: Claro, al estilo Perú, al estilo.
1: ¿Qué nos dice Jesús? Comen buena pachamanca.
0: Claro,
1: ¿no?
0: Sí. Bueno, vamos con este primer comentario del Tuktupillín, porque tenemos dos visitas ya de nuestra presidenta del Centro Regional Ocros, también de Jesús Velázquez, a través de Fundación Marcial Bravo Jesús Velázquez. Hacen todo lo posible en esta institución de Fundación Marcial Bravo y todo lo que han acontecido en esta gran fiesta patronal de en agosto. Pero hoy ya viene en vivo, en directo. Vamos a escuchar el primer comentario del Tuktupillín.
2: Gracias. Los congresistas. Los parlamentarios o congresistas tienen la potestad de contratar a 7 trabajadores para su oficina sin concurso, obviando la meritocracia. Creo que es ahí el antiguo Congreso negociaba y se quedaban con una parte del sueldo de los contratados. Los sueldos que cobran son: el primer asesor cobra 10.924 soles mensuales, tiene que contar con título universitario o posgrado. El segundo asesor cobra 8.957 soles mensual, tiene que contratar con título universitario. De ahí vienen dos asesores o técnicos que cobran 6.092 soles cada uno. Y luego tres asistentes que cobran 2.892 soles cada uno. Estos son los sueldos normales que cumple como cualquier trabajador. Pero los trabajadores del Congreso tienen muchos bonos por cobrar. Hace que su sueldo sea bien remunerado, superando en muchos miles de soles al sueldo mínimo. Por ejemplo, en el cierre de la primera legislatura de julio a diciembre les asignan un bono equivalente a 3 unidades impositivas tributarias, que son 16.500 soles. Luego, el cierre de la segunda legislatura de enero a junio, otros 16.500 soles, haciendo un total de 33.000 soles más a su sueldo. Ahora los han dividido en 12 meses y cobran cada mes 2.800 soles. Después, cada trabajador recibe 100 soles diarios para su alimentación por los días laborales, o sea, 2.100 al mes. En el mes de febrero recibe un sueldo de mes completo por escolaridad, tengan o no tengan hijos en edad escolar. En el mes de marzo reciben 2.200 por su vestimenta. En mayo reciben medio sueldo por CTS. En junio, 11.500 soles por adicionales por ampliación de la legislatura. En diciembre, otros 11.500 por el cierre de legislatura. Aparte, reciben un sueldo de mes por sus vacaciones. En resumen, el primer asesor gana 15.824 soles al mes. El segundo asesor gana 13.857 soles. Los dos asesores técnicos, cada uno gana 10.992 soles. Y los asistentes, 7.329 soles mensuales por cada parlamentario. Esos sueldos dorados, creo yo, es una cachetada a la pobreza.
1: Bueno, es una cachetada a la pobreza, siempre lo he dicho, pero así es pues.
0: Pero lo has hecho como un balance, ¿no, mi querido ingenio?
1: No, una crítica de balance, justamente, que ya pasaron.
0: No, pero
1: ahora
0: ¿cómo se lleva la plata?
1: Claro,
0: ¿no?
1: Claro.
0: La verdad. Y mira, ese es un solo asesor. ¿Y son cuántos
2: congresistas?
0: ¿Cuántos senadores? Es realmente, ¿cómo no? ¿Cómo se va el capital? ¿Cómo se va el presupuesto del Estado? Y por eso que está el Perú como está, pues.
1: Por eso, justamente, los que captan impuestos tienen que estar serios ahí para mejorar y dar de comer a estos políticos que siempre salen mal. Por eso siempre hemos dicho, los partidos políticos tienen la costumbre de elegir a esos malos políticos. Vamos con otra entrega musical. Esta vez, Picafuego de los Andes, en la hora Ocrosina.

0: Del Centro Regional Ocros y una vez más también el vocero de Fundación Marcial Bravo, como es don Jesús Velázquez Guizar. Bueno, adelante, Tuktupillín.
1: Dinero digital. El dinero en efectivo está circulando en el mundo cada día menos. En China, en casi todos los negocios se paga con dinero digital. Esto se parece a una sala llena de sillas y poco a poco lo retiran, llegará el momento donde no quedará ninguna y no habrá donde sentarse. Primero apareció la tarjeta, nos dijeron que era más cómodo. Si andas con efectivo te pueden robar. Luego llegó el móvil. ¿Después qué vendrá? Antes de llevar dinero en efectivo era un símbolo de libertad. No dependías del wifi, de la batería, de la electricidad. No estabas pendiente de las actualizaciones. Era abrir la billetera y decir cuánto es. Hoy en cambio, si el móvil se queda en silencio por más de 3 segundos, parecería que el universo entra en pánico. Tu dinero en efectivo lo controlas tú. ¿Y qué controla el dinero que cita en números? El dinero en efectivo tiene un efecto que extraordinario, es anónimo, inmediato, al cash funciona, aun cuando no hay electricidad o cuando se cae el internet. En cambio, el dinero digital necesita electricidad, redes, servidores, aplicaciones y una contraseña. Por lo que somos mayores, a veces lo anotamos en un papel y se nos olvida dónde lo hemos guardado. Nos dicen que esta es la modernidad, el progreso. Claro. Pagar con el móvil parece cómodo, pero imagínate en un apagón mundial o atacan los hackers. Una cosa es aprovechar la tecnología, pero depender de ellas es muy complicado. Imagínese, en una farmacia compras una pastilla y tu cuenta es 3,40 soles. Pero al momento de pagar no funciona el sistema. ¿De qué sirve tener millones de soles y no le puedes usar? En mi comentario no necesito renunciar al progreso, sería contraproducente. Creo yo que estamos entregando demasiado rápido la libertad que ha acompañado al ser humano durante siglos. El efectivo no solo sirve para pagar, sino es pagar sin pedir permiso al satélite. Claro, el dinero no da felicidad, pero el día que desaparezca del todo el dinero en efectivo, quizá descubras que lo realmente echarás de menos es la libertad de comprar el momento que tú quieras y donde quieras.
0: Gracias, mi querido Tuktupillín. Segundo comentario, Yeter, vamos ahí con otra segunda música.
2: Vamos con otra entrega musical, esta vez Rubén Cabello. En la hora Ocrosina.

0: el Ocrocino. Marquito Sáenz, compartan, hermano, compartan, por favor. Ya estamos con la presidenta del Centro Regional, mi querido Yeder. Bienvenido, mi querida presidenta. Un abrazo cordial, pues, a toda la Junta Directiva que integra a nuestra institución matriz de nuestro querido pueblo.
1: Siendo las 10 y 21 minutos en todo el Perú, la cabina de Radio Independencia a través del programa La Hora Ocrocina se viste de gala. Tenemos a nuestra presidenta del Centro Regional Ocros, Dalila Ramírez Cabanillas, siempre guapa, como siempre, muy elegante y muy humanitaria, como decimos siempre los ocrocinos. Bienvenido, Dalila. ¿Qué novedades nos traes? Viene la fiesta patronal. Cuéntanos, ¿cómo es la cosa? La gente ocrocina quiere saber justamente sus informes y sus actividades para la presente semana.
2: Buenos días, estimados paisanos ocrocinos, a toda la audiencia de Red Independencia de la Hora Ocrocina. El que le habla es Dalila Ramírez Cabanillas, la presidenta del Centro Regional Ocros. He venido acá a invitarles para este domingo 15, y sábado 15 y domingo 16 a la actividad que se realizará en honor a nuestro querido patrón Santo Domingo de Guzmán. En la realidad no tenemos funcionarios, pero no podemos dejar de perder la costumbre de nuestro querido pueblo. Por eso la directiva del Centro Regional y con las personas que nos están apoyando queremos lograr este evento que se realizará este sábado y este 15, ¿no?
1: Sábado 15
2: y domingo 16, ¿no? Sí, domingo 16. La festividad estará amenizada por la prestigiosa banda Show Espectáculo Congas, el director Ángel Dulanto y la orquesta Los Mensajeros de Pachangara. Seguros de contar con su presencia a todos ustedes, que para hacer en realidad en nuestra costumbre no se pierda esto, lo que estamos haciendo. Nos están apoyando a varias personas y capitán, ¿no?, que está sacando el Centro Regional es el señor Arnold Dueñas Balabarca, sus acompañantes Marcelo Sosa Salinas, Rodolfo Sánchez Livias, Norma Cruz Berrios, Crismel Dolores Orduña, Chasbiel Dolores Orduña, el Inca Dagoberto Ramírez Sánchez, Sinchiruna Ildefonso Balabarca Cabanillas, Las Payas Edna Cabello Dolores, Soledad Sotelo Nieto, Flor Sánchez Flores, Karina Dueñas Berrios, Jade Ortiz Bedón, Emma Berrios Ortiz. No, ellos nos están colaborando para poder realizar nuestra festividad, para que no se pierda, y por eso queremos que ustedes estén presentes. El programa a desarrollar va a ser el día sábado, la víspera, ¿no? Es de 2:00 p.m, el arreglo floral y vestimenta del patrón Santo Domingo de Guzmán por los mayordomos, que es Centro Regional, recepción de la banda, rezo del Santo Rosario a las 7:00 p.m, después un brindis con chinguirito crocino, un caldo de cabeza, café. Todo va a ser por la directiva, y que la banda va a estar presente el día sábado, que ha sido donado por la señora Norma Balabarca de Dueñas, ¿no? El día central, el domingo, a las 9:00, es la entrada del local del capitán acompañando de su vasallo, Inca y Payas. A las 11:00 va a ser la solemne misa en honor de nuestro patrón, la procesión. Después, a la 1:00, la tradicional veneración del santo patrón Santo Domingo de Guzmán. A la 1:30, la gran pinquida al estilo crocino. A las 2:00 p.m, gran almuerzo del público asistente ofrecido por la directiva del Centro Regional Ocros. Baile general. A las 4:00 p.m, elecciones nuevos funcionarios para el año 2027. A las 4:00 p.m, entrada del Rey Inca, acompañada por sus Sinchiruna y sus payas, familiares, amistades e invitados. A las 5:00, a la entrada del capitán, acompañado por su vasallo, familiares, amistades, invitados. Y después el baile general, que ya nosotros ahí nos divertimos. Vamos a pasar un día inolvidable, porque ustedes saben, cada año es diferente, ¿no? Y contamos con su presencia. Agradecer al Radio Independencia, que siempre nos da esta oportunidad.
1: La Hora Ocrocina,
2: sí, Radio Independencia a través de la Hora Ocrocina, ¿no? Y además también quiero aprovechar para felicitar a mi hermano Maximiliano Ramírez de haber editado su libro La Fiesta de Dos Mundos, Ocros Ancash Perú. Es un libro que realmente se ha inspirado de toda la fiesta de Santo Domingo, ¿no? Y desearlo, felicitarle y desearle muchos éxitos, hermano, que sigas contribuyendo, y como es tu pueblo de Ocros, querido, que tanto quieres, ¿no?
0: Señora gracias. Presidenta Dalila Ramírez, es para nosotros un honor de tenerle acá presente, como siempre, en nuestro programa La Hora Ocrosina, como todos los domingos, siempre de 10 a 11 estamos, y qué bien. Le felicitamos desde ya públicamente porque no es fácil estar al frente de una junta directiva en estos momentos que estamos pasando, porque estamos pasando tiempos muy difíciles donde casi muy poco ya participan, las costumbres van perdiendo, es decir, ya el ánimo, ese entusiasmo se va desvaneciendo. Pero al fin y al cabo, ustedes como directiva, como directiva de nuestra institución, le vienen manteniendo de una u otra manera para sacar adelante esta fiesta patronal, por ejemplo, de ahora de agosto, del 15 y el 16. El 15 es la víspera, el 16 día central. Es decir, hermanas y hermanos, es la costumbre de nuestro pueblo de Ocros, y como de todos los pueblos. Por ejemplo, la fiesta de Santo Domingo lo han pasado en Ocros la semana pasada, y ahora también igual en Carhuapampa también lo celebran Santo Domingo Guzmán. Y cómo no apoyar, cómo no participar en nuestro local institucional, en Pasaje Las Viñas, kilómetro 32.5, frente al costado del grifo norteño, ¿no? Grifo norteño.
2: Al frente del Papoyoc de Puente Piedra, el más conocido, el nuevo Papoyoc.
0: Papoyoc.
2: Sí, al frente está el...
0: Pero no Papayoco.
2: Papayoques.
0: Sí, la tienda. Ok, pero más conocido, claro que sí, por supuesto, al costado, bajan el grifo norteño, media cuadrita, y está el pasaje de la viña, que todos ya conocemos, hermanos y hermanos. Vamos a participar a la costumbre, vamos a reencontrarnos a la Junta Directiva del Centro Regional Ocros, a través de la señora Dalila, presidenta del centro. Nuestro saludo y nuestras felicitaciones. Desde ya les auguramos la mejor de la fiesta, la mejor de las actividades y el mejor deseo de seguir representando a nuestra institución, señora Dalila.
2: Sí, como le digo, no es fácil, pero no es imposible, ¿no? Que la junta directiva estemos haciendo esto. Y la verdad es el buen corazón de varios paisanos ocrosinos que nos están colaborando. En cambio, la señora Norma Berrío Salinas nos ha dado dos carneros. Jesús Velázquez, $100. El señor.
3: $1,000, ¿no?
2: No, $100. Ah, no, la familia Ramírez Cabanillas, la familia de Rufino Dueñas y esposa, el señor Evaristo, prácticamente todas las de la directiva, y así hay personas de buen corazón, que no lo tengo ahorita, no he traído el documento, pero sí lo vamos a agradecer a todos que nos están apoyando, su buen corazón y el, como dice, el amor a nuestro pueblo. Como Jesús me dijo, no me importa quién esté, pero yo colaboro porque quiero a mi pueblo. Si así dijéramos todo, fuera diferente, ¿no? Eso es lo que esas personas necesitamos y queremos realmente.
0: Bien, señora Dalila, presidente del Centro Regional Ocros, señora Dalila Ramírez Cabanillas, le agradecemos desde ya y nuestros mejores augurios, que siga usted representando al frente de nuestra institución con todos sus miembros de la Junta Directiva, y que el granito de arena que va llegando a nuestra institución, que sea bien recibido por cada uno de ustedes. Muchas gracias, que Santo Domingo y la Virgen de Rosario bendiga a cada uno de ustedes, hermanas y hermanos. No se olviden que este 15-16 estamos en la Casa Huerta Ocrosina. Su despedida, señora Dalila, por favor, muchas gracias por estar con la Hora Ocrosina.
2: Muchas gracias a la Hora Ocrosina, del director Rolando Rosales Bravo, y a ustedes, al señor Marco Sáenz, a Yere Tarazona, a Luchito Alejos, y al mira quién viene, Eugenio Robles, siempre me olvido su nombre, no sé por qué. Sí. Muchas gracias a ustedes, que siempre me dan esta facilidad para yo transmitir y hacer este conocimiento a nuestro querido pueblo ocrosino y público en general que quieran participar. Les esperamos el día sábado 15, el domingo 16, en la pasaje de las Viñas, sin número, Panamericana Norte, del grifo norteño, a una cuadra de la SUNAT de Puente Piedra, y al frente está la tienda Papuchoc de Puente Piedra, que con esa ya no se pierden. Les esperamos con los brazos abiertos, van a ser bien atendidos, va a haber un almuerzo, que ya nos han donado el carnero, y así muchas cosas que gracias a nuestro patrón Santo Domingo también él hace solo su fiesta.
0: Muchas gracias. Hasta luego. Gracias. Estamos recibiendo también el libro de Dos Mundos, editado pues por su autor, don Maximiliano Ramírez Cabanillas, nuestro hermano y paisano ocrosino, a quien agradecemos. Sin duda, señora Dalila, no sé, Señora Dalila Ramírez, no sé si para que puedan adquirir este libro de dos mundos, porque por lo menos acá es la costumbre de todos, ¿no? De todo el pueblo, de todas las costumbres. Entonces se ha editado especialmente de Ocros, y quieran tenerlo ustedes, hermanas y hermanos, que leer, empaparse ustedes, no sé, ¿a qué dirección?
2: En la Casa Huerta.
0: En la Casa Huerta, Ocrosina, este domingo estarán entregando estos libros. Acérquense, hermanos, y desde ya agradecemos también a don Maximiliano Ramírez Cabanillas por editar lo que es parte de nuestra costumbre, de nuestro pueblo de Ocros y, por supuesto, de nuestro querido Perú. Un abrazo cordial a Max. ¿Ha venido a Perú? ¿Ha estado acá? ¡Oh, qué bueno! ¿Ya se fue ya también?
2: Todavía
0: está. Ah, todavía está. Bueno, un abrazo a Max. Ya estaremos ahí a reencontrarnos una vez más ahí con este gran libro, La Fiesta de Dos Mundos, Ocros, Ancash, Perú, editado pues por don Maximiliano, autor, ¿no? Autor, Maximiliano Ramírez Cabanillas. Un abrazo cordial, Max, a tu familia, a todos ustedes. Gracias, señora presidenta, por estar con nuestro programa La Hora Ocrosina.
1: Vamos con otra entrega musical, esta vez Carito Collazos en La Hora Ocrosina.

0: saludar a la hermosa ciudad de Arequipa, que el día 15 de agosto de 1540 fue fundado, pues, en el barrio de San Lázaro, por orden de Manuel de Carvajal, como la hermosa Villa de Arequipa. 486 años de vida política. Sus primeros pobladores fueron los de la cultura wari, luego los incas. Ahora es una ciudad moderna, con urbanizaciones modernas, centros comerciales. Es la segunda ciudad del Perú, bien llamado la Ciudad Blanca, situado debajo del volcán Misti. Tiene grandes personajes que han pasado en la historia, como Nicolás de Piola, Mariano Melgar, Bustamante Rivero, Mario Vargas Llosa, Pedro Paulet, el padre Landázuri, Honorio Delgado, su patrona, la Virgen del Chapi, y el gran escritor Everardo Zapata, quien no ha leído el famoso libro Coquito, a más de 10 millones de peruanos que han editado este libro. Saludos, Arequipa.
1: Ay, ay, ay, claro que sí, mi querido Jesús. Ya estamos con Jesús Velázquez, el interlocutor de Fundación Marcial Bravo. ¿Cómo estás, Jesucito? Bienvenido a nuestro programa La Oro Cocina. Como siempre tú, llegando, visitándonos a nuestro programa La Oro Cocina, Jesús.
2: Gracias, buenos días a todos los que están en sintonía de La Oro Cocina. Acá Jesús Velázquez, como siempre. Aprovecho la oportunidad porque estoy muy cerquita a mi casa. Y cuando vengo acá no dejo de venir a este programa de La Oro Cocina. Gracias, Marcos. Y para darte un pequeño resumen de lo que personalmente quiero opinar, ¿no? La fiesta de agosto fue muy bonito, muchísima gente, aunque no hubo tres mayordomos, pero se hizo las cuatro capillas. A Dios gracias, la primera capilla muy bien, el mayordomo cumplió con excelentemente su...
1: Claro que sí, Jesús, ¿verdad? Que está en vivo, en directo, acá en nuestro programa La Hora Cocina, pero vamos a darle pase rápidamente a don Miguelito Méndez Collantes, corresponsal de La Hora Cocina allá en Ocros. Vamos, Miguel, adelante con tus noticias calentitas, fresquitas. ¿Cómo está el clima en Ocros?
3: Muy buenos días, don Marco, muy buenos días, don Guillermo, el señor mira quién viene, que está mucho allí, don Luisito Alejos, que siempre está acompañando ahí en La Hora Cocina. Bueno, por el momento estamos con un esplendoroso sol, mucha calor.
1: ¿Así?
3: Estamos pues con casi 20 grados a la sombra. Es espectacular, ustedes que no han venido a Ocro, pues no han constatado el clima que ha estado durante las festividades de Santo Domingo. Hablando de las festividades de Santo Domingo, en el día viernes terminaron las festividades, terminó el bullicio, terminó la banda, en fin, la alegría. Se procedió a nombrar los nuevos funcionarios para el 2027 y solamente tenemos capitán Inca. El capitán, ya todos saben que es el señor Jean Noel Maldonado, y el Inca, el señor Rosario Sotero Nieto, de Mega Florida. Los dos son voluntarios, pero aún los mayordomos, que no quiero mencionar los nombres, no han recibido la cera todavía. Como es natural, muchos se animan después de reflexionar dos o tres meses y luego se animan y hacen la fiesta. Yo creo que la fiesta también va a estar muy bonita el 2027. Así como el día, este año han asumido la municipalidad, ha asumido la comunidad, ha asumido la familia Bravo y la otra organización de residentes en Estados Unidos, que pusieron una capilla. Y de esa manera se pudo completar con los mayordomos de las festividades de Santo Domingo de Guzmán. Ahora pasamos a otro punto. El día 4, mientras celebrábamos la fiesta, un grupo de facinerosos lanzaron explosivos en la laguna Yamacocha de Ariac y depredaron una gran cantidad de peces, los truchas, alevinos, truchas de 30, 40 centímetros, fueron depredados por la falta de control que ejerce. Hay una buena carretera que ingresa a la laguna en el coche Gale, y esa laguna es rica en peces. Hay peces, truchas, rastas, arcoíris, la variedad salmón, y esos han sido depredados. Y siguiente se constituyó la policía, nos constituimos los miembros de la junta directiva para constatar los hechos, y en efecto había una cantidad de truchas en el fondo de la laguna, en las orillas y en, al lado de la, del suelo que sale por la compuerta. Esa laguna, cabe mencionar, abastece de agua para la central hidroeléctrica. Y el día 4, muchos recordarán que hubo un apagón. Y en vista de eso, el operador de la central hidroeléctrica, el señor Torres, fue a verificar de qué se trataba, y había sido que los refinerosos habían abierto la compuerta después de poner explosivos en las aguas de la laguna para sacar peces. Estas acciones se vienen produciendo constantemente, y hemos acudido a la policía a fin de que tenga pues a bien de hacer los operativos cada cierto tiempo y poder lograr. Además de esto, se va a poner una tranquera en el ingreso a la carretera que va hacia la laguna, aquí en Tingo, pasando el puente, para hacer un control a todos aquellos que con motos hacen su ingreso a los cerros de nuestra comunidad campesina. Y por último, también les informamos que el día de hoy, domingo 9 de agosto, estaremos llevando a cabo una asamblea extraordinaria para debatir los puntos del estatuto de nuestra comunidad. El estatuto antiguo tiene es desde el año 2002 y es preciso modificarlo, ya que había algunas normas, como la Carta 169 de la Organización Internacional del Trabajo, la Constitución, que ya ha sido aprobado en los primeros días de julio, la Ley de Recursos Hídricos, que faculta a las comunidades el uso de las aguas. Todos esos temas se va a tratar el día de hoy, y contamos con la presencia de un asesor legal, el doctor Benner Salvador, que viene de Juárez y es un especialista en temas comunales. Bueno, con esto terminamos nuestra información, y que sigan disfrutando de la programación de la Hora Ocrosina a través de Independencia Radio. Un saludo para la señora Dalila Ramírez, que este domingo estaremos enviando quesitos al Centro Regional Otros para que puedan degustar nuestros paisanos el día 15 y 16 de agosto. Hasta la próxima semana, don Marcos. Chau, chau. Saludos para don Lieber y todos los de la audiencia.
0: Muchas gracias, Miguel Méndez desde Ocros, corresponsal de la Hora Ocrosina. Un abrazo cordial y saludo para todos nuestros paisanos. Seguimos con música. Y
4: vamos con otra entrega musical. Esta vez, Los Errantes en la Hora Ocrosina.

0: 11 de la mañana. Un abrazo cordial también. Bienvenido a todos los que están todavía gozando el clima de Lima, del Perú, a todos que han llegado de todas partes del mundo. Un abrazo cordial. Víctor Ceballos de Popular Yuyu también, pues, ha gozado su gran fiesta en nuestro querido de Ocros. Un abrazo, Yuyu, donde te encuentras, donde estés. De igual manera, mi Tespuntas, que está en plena sintonía allá en Estados Unidos. ¿Tú qué dices, mi querido Jesús? ¿Algo, Yeder?
1: Queremos saludar a la ciudad de Huánuco, que el 15 de agosto de 1539 ha cumplido 487 años de vida política, la noble y generosa de los caballeros de Huánuco.
0: Jesús, estamos hablando, pues, sobre la los pasajes que ha venido de Ocros, ¿no? ¿Cómo está? ¿Cómo lo has visto tú? ¿Cómo lo has sentido allá en nuestro pueblo? De igual manera, también la maratón que ha tenido Fundación Marcial Bravo allá en Ocros, ¿no?
2: Sí, Marquito, yo quiero ser breve, gracias. Yo, como siempre te digo, vengo acá para informarte muy brevemente, porque sé que la hora en la radio es oro. Todo salió bien, gracias a la participación de algunos muchachos en la maratón, se dio sus premios. Igualmente estamos apadrinando a los muchachos que acaban su secundaria este año. Le dimos una cantidad bastante considerable para sus vacaciones, que ellos ya tienen muy planeado irse al Cusco, de parte de la fundación. También quiero yo felicitar a todas las personas que hicieron posible las tres capillas que faltaba. La una lo hizo la municipalidad, la otra lo hizo la familia Bravo Velázquez, a quien felicito, pues, de todo corazón. Y la última capilla, la cuarta capilla, también hicimos por algunos de los paisanos, muchos de los ocrocinos que se unieron, y lo hicimos la cuarta capilla. Y también quiero mencionar, Marquito, públicamente quiero felicitar al señor Luis Mariño, que gracias a él, primeramente, pues él hizo la misa en honor a su señora madre, presentó la danza de los diablitos, fueron también a la iglesia, pero lo que también realzó, que la orquesta que llevó, una hermosa orquesta de Chilcas, nos acompañó en la cuarta capilla, que se quedaron hasta el último. En conclusión, todos han colaborado, y así deben ser. Cacado Crocino que viene puede colar en algo, en alguito, a nadie se le pide la cantidad. Yo no quisiera que la señora Dalila Camarines me mencione la cantidad, sino he colaborado con cualquier persona que esté sentado en la silla del Centro Regional Ocros. Siempre he colaborado con alguien, no mirando el apellido, no mirando de discriminando. Algunas veces las personas pasan por desapercibido quién está sentado en la silla del Centro Regional. Todos somos los ocrocinos y todos tenemos el derecho, tenemos la voluntad, pero no tienen la decisión de ir. Tenemos una obligación moral de apoyar a nuestra institución del Centro Regional, ir allá. No es porque está sentado fulano, sultano, no voy a ir, no. Es nuestra institución, somos ocrocinos, no somos de otro lugar. Hay que darle la mano a quien está sentado. Tenemos que acudir, pero hay gente que no lo hace. ¿Qué se puede hacer? No es obligación. De todas maneras, esto es mi palabra. Muchas gracias, Marquitos. Será hasta cualquier momento.
1: Bien, sí, Jesús, bien.
0: Gracias, mi querido.
1: Una, todos en una.
0: Claro. Que sí.
1: El que sabe que el ocrocino a veces
0: dice mi querido,
1: está mirando de lejos nomás, ¿no?
0: Sí, Luchito lejos.
1: Me ha gustado justamente el gesto que han hecho. Mira cómo han parado las tres capillas. ¿Ah?
0: Sí,
1: unidos. Vamos con otra entrega musical.
0: Todos ellos.
1: Esta vez, Cóndor Pasa en la hora ocrocina.

0: llevando a cabo una gran pollada pro salud a favor del señor Grimaldo Toribio Sotelo, el popular Chavetita. Dicho acontecimiento se llevará a cabo en la calle K, Manzana BU, lote 28 del complejo habitacional Víctor Raúl Haya de la Torre, en Payet Independencia. Desde ya contamos con su colaboración por una causa justa y su presencia, su solidaridad será de mucha ayuda en estos momentos de emergencia. Una vez más, gracias por su colaboración en nombre de Grimaldo y sus familiares. Gracias por sus empatías. El fondo será el 998-360 y 946. 998-360-946. A colaborar con un hijo chilcasino que está un poco delicado de salud.
1: A colaborar. Acto humanitario.
0: Claro.
1: Hoy es la fiesta también patronal en homenaje al patrón de Congas. Hoy fiesta en Congas con la banda Show Filarmónica Congas. Ahí estaremos en Las Margaritas.
0: Y también quiero invitar en nombre de la Acción de Ixtalacas, también el 23 de agosto estamos de fiesta patronal nosotros, ¿no? Gracias a los funcionarios que hacen posible esta fiesta patronal, a la señora Susana Lorenzo y a mi sobrino Harold Alejo, ¿no? Y gracias invitando a todos los hijos de Acas y de la provincia de Ocros.
1: Vamos con otra entrega musical.
2: Se pasa la hora, vamos ahí.
1: Vamos, justamente. Vamos con la gente linda que nos están siguiendo, claro, a través de las redes sociales. ¡Vamos, Lucho!
0: Sí, así es.
1: Vamos, ¡dale vida!
0: Vamos a saludar a todos los que están viendo, ¿no? Guillermo Retuerto Bravo, muchos saludos. Javier Mauro Garro Roca, el profe.
1: ¡Maurito!
0: Claro, muchos saludos. Lili Mejía, para Lizardo Romero, para Claudia Cabanías.
1: ¡Vamos, Claudia!
0: Para Dueñas Valverde, para Raúl Valverde Sáenz, para Dora Velázquez, Florentino Rosales, que nos estará viendo el chinito, Carmen Balabarca Ceballos, Hugo Soto, para Yesenia Velázquez, para Rosy Bravo Velázquez, Brian Robles Castro, Jesús Soberanes, Olga Velázquez, Daniel Alvarado, Paulino Bonifacio Estacio, Jesús Orduña Bravo, para Albina Lazo Sánchez, para Jonás Luarte, para Sofía Alejos, para Luis Alejos Cabanía, primazo, Mirta Torres, William Espíritu Trevejo,
3: Luchito,
0: Lila Vázquez Torrejón, Cristina Cabanías, para Flavia Casachagua, para Reina Ríos Cabello, para Roland Dueñas, para Julia Cabanías, para mi prima Gladys Valerio Alejos, Guimarey Santos, Vivero Atacino, para Genoveva Ortiz Cabello, para Magno Palacios, Josué Barnechea Cabello, para Juan Ermitaño Rosales, para Santiago Narciso Mariano Chanti, y Adalberta Cabello Dolores, para Gómez Lorenzo Silva, para Rosa Alejos, hermana, muchas felicidades, Eugenio Zuluaga Gomero, para José Amado, para Marta Chigua, para Modesta Vargas Gomero, José Reboredo, nos está viendo desde Ocros, Mishki Yaru Ocros, María Luz Dolores, para. Silverio Bachi Gamarra desde Estados Unidos, Walter David Valerio Robles. Y también para Rolando Tarazona Rosales, para Rolando, muchos saludos. Linda Tarazona y Tori Mendoza.
1: Agradeciendo a la gente linda que nos sigue a través de las redes sociales, es la hora Ocrosina. Una banda, pon una banda.

0: en Estados Unidos, Hasbro, 29 de agosto. No se olviden, hermanos ocrucinos, hermanos peruanos, ahí nos reencontraremos, hermanos ancashinos. Estaremos en el restaurante El Toby, 295 Hasbro, Vernon. Ahí estaremos, hermano, con la gran banda internacional Juventud Yipa, Ancash Perú. Su bailarín ocrucino estará animando a partir de las 6 de la tarde en Estados Unidos.
1: Estará Marquito Sae animando esa gran fiesta en Estados Unidos. Bien, vamos con una banda, Marino, y nos vamos.

viernes o domingo a la misma hora, la hora ocrosina. Bonito domingo para ustedes. Bienvenidos, oyentes de este gran programa, 43 años en el aire.

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Radio Independencia, hoy domingo 9 de agosto de 2026, presentamos el programa radial dominical Voz y Tradiciones de Cajatambo. 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Agosto es el mes de aniversario de la Fundación Española del Pueblo de la bendita Santa María Magdalena de Cajatambo, de la Batalla de Junín, celebramos el Día Mundial del Folclor, de la Asunción de la Virgen María, Día del Anciano y de Santa Rosa de Lima, patrona de la Policía Nacional del Perú y de otros muchos pueblos de nuestro país, entre ellos de Rapaz Ullón. Saludamos y agradecemos a los señores auspiciadores y colaboradores. Gracias a ellos llegamos a sus hogares. Rómulo Junior Naventa Flores, Anadela Naventa Rivera y amigo Caja Tambino. Y ahora en nuestro programa Voz y Tradiciones de Cajatambo tenemos un número musical. Así iniciamos siempre cada uno de nuestros programas. Y ahora vienen musicalmente los clásicos de Cajatambo.

Estamos en su programa Voz y Tradiciones de Cajatambo y transmitiendo a través de Radio Independencia, siempre por los 1550 de la AM. 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Y ahora, en nuestro editorial, tenemos dos temas importantes, vinculados uno a nuestra historia, a la historia de Cajatambo, aquella construida por sus hombres, por sus mujeres. El primero es sobre una hazaña. Era 1908 cuando la norteamericana Anna Smith Peck, en su quinto intento, vencía el Huascarán Norte. Igual manera, el alemán Bordier, en 1932, llegaba a la cima del Huascarán Sur. 45 años después, aún ningún peruano había logrado escalar estos nevados. Pero fue en julio de 1953 que se consagró la hazaña que debe ser conocida por todos los peruanos, en especial por los cajatambinos. La primera expedición peruana, conformada por el grupo Cordillera Blanca de Huaraz, organizada por César Morales Arnado e integrada por los escaladores cajatambinos Apolonio Llanas Mantilla, Guido y Pedro Llanas Quinteros, y los ancasinos Fortunato y Felipe Mautino Albarán, Macario Ángeles y Arturo Soriano Bernardini, como enlace entre estos campamentos base. Y fue el 4 de agosto que se culminó esta gran hazaña. Estamos hablando del año 1953, en la que posiblemente la tecnología de escalamiento de estos gigantes no tenía el desarrollo que posiblemente tengan ahora. Pero hay algo que perdura en el tiempo y hace que algunos seres humanos consigan hazañas, que es el coraje, el esfuerzo. Y eso fue lo que caracterizó, lo que llevó a este gran logro, a estos cajatambinos que no debemos olvidar. Y repito los nombres de estos escaladores cajatambinos: Apolonio Llanas Mantilla, Guido y Pedro Llanas Quinteros. A ellos nuestro homenaje, nuestro reconocimiento. Y como segundo tema, se ha iniciado ya la campaña política por la alcaldía en nuestro país, no solo en Lima, sino en diversos pueblos de nuestro Perú, entre ellos Cajatambo. El próximo 4 de octubre se celebrarán las elecciones en nuestro país para elegir a los alcaldes y a los gobernadores regionales. Todos elegiremos a los alcaldes de la ciudad en la que vivimos: Lima, Cajatambo y sus pueblos como Burgor, Manás y otros. Debemos pues hacerlo con responsabilidad y conocimiento de a quienes estamos eligiendo, por quienes estamos votando. Preferible elegir a alguien que tenga experiencia en el ejercicio de la función pública y no un aventurero, y que sobre todo tenga una visión de qué ciudad quiere. No solo aquellos que prometen luchar contra la corrupción, que es el caballito más fácil por el cual ganar la adhesión de la gente. Todos en estos momentos son grandes luchadores contra la corrupción, pero lo primero
que hacen al llegar a la alcaldía es llamar a sus amigos o a sus parientes desempleados. Elijamos, pues, con responsabilidad. Ahora en nuestro programa seguimos con la música, que es esperada por nuestros oyentes. Viene el grupo musical Ollón.

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Y ahora, en voz y tradiciones de Catambo, viene musicalmente Ángel Espinosa y los Canarios de Catambo.

Espinosa y los canarios de Cajatambo. Ahora continuamos con su programa Voz y Tradiciones de Cajatambo. Y tenemos notas de las redes sociales. Recientemente, culminadas las fiestas patronales, las tardes taurinas allá en Cajatambo, a través de sus redes sociales, el Patronato de Cultura y Turismo de Cajatambo ha publicado una imagen con la rendición pública de los ingresos por las tardes taurinas del 2026, informe que se refiere básicamente a un balance económico de lo recaudado por las entradas vendidas y también las entradas entregadas por cortesía. Gesto importante. En él se menciona pues un agradecimiento a los capitanes de la

0: tarde del 30 y 31 de julio, y al pueblo cajatambino por su participación en estas fiestas. Y tenemos un aviso de servicio público que lo hemos encontrado en las redes sociales y que menciona acerca de que la desaparición de una persona, del señor Manuel Mata Solórzano, de 40 años. Su familia anda pues muy, muy preocupada y busca con desesperación. El señor Manuel Mata Solórzano, según se dice en este aviso, fue visto por última vez en Los Olivos, en la avenida Río Blanco, 705, y que se dirigía al parque industrial del Callao, ¿no? El último registro que se tiene de él es de las 6:27 a.m. por la avenida Las Palmeras en el distrito de Los Olivos. Era el momento de su desaparición, vestía pantalón oscuro, camisa celeste con cuello, zapatos oscuros y llevaba un kepí, una gorra. Portaba su celular. Ya van varios días que la familia no tiene noticia de él, y alguien que lo conoce en nuestra comunidad, lo ve, pues puede comunicarse al teléfono 991-327-135, repito, cualquier noticia que pueda darse de su paradero, pueden comunicarse al celular 991-327-135. 35, ¿no? Esto es un aviso, somos pues todo un grupo de la comunidad cajatambina, que bueno, y la familia de Manuel Mata Solórzano anda pues muy preocupada. Siendo pues ya la hora, ahora viene el espacio de la emisora que va a dar cuenta de la información de la radio.
1: ¡Mata!

Y una vez de Cajatambo, ingresamos al espacio Perfiles Sociales y saludamos a nuestros oyentes que cumplen años en esta semana. Hoy es el día de su corrida, le reiteramos las felicitaciones a la señora Berta Nili Serrano Marta. También saludamos a la señora Laura Ramos. El 16, saludamos a la señora Eleuteria Espinosa Mesa. Son las felicitaciones del doctor Rodolfo Fuentes Rivera Borges, de sus hijos, nietos y familiares, como así de sus comadres, Ana Marenta Rivera y Carmen Rivera Goyano, deseándole muchas felicidades a cada uno de ustedes. Un fuerte abrazo y muchas felicidades en el mundo y la familia. Y por su día, le dedicamos esta bonita interpretación de Nina González y Tropito de Santa Cruz.

programa Voz y Tradiciones de Cajasambo. Transmitiendo siempre a través de Radio Independencia. Y continuamos en actualidades. Siempre cuando llega alguien puesto en una, algún líder, sea de la tienda, que sea de izquierda o derecha, llega al poder a través de una alcaldía, el Congreso o el mismo gobierno, el poder ejecutivo, llegan pues los oportunistas. Estos ven su momento, tienen un ojo para ver el instante oportuno para sacar provecho de alguna oportunidad o de cada uno de los puestos que te ofrece el Estado. No les importa nada, solo ven que les ha llegado el momento, la oportunidad de su vida para saquear las arcas del Estado, sean para sus jóvenes o para su familia. Ejemplos hay muchos de uno y otro lado. Esa es la vida digna que nos han prometido. Pero no hay que ser un héroe. Han empezado por su familia. Algún día llegarán a todos los peruanos. El próximo 13 de agosto es el Día Internacional de los Zurdos. Debemos entender que al hablar de los zurdos lo hacemos sin ningún prejuicio. Muchas veces los zurdos han sido marginados, discriminados. Ya en los últimos años, como ha avanzado la ciencia médica, hay una mayor comprensión de los zurdos, ya que muchos de ellos han contribuido a la humanidad o a hacernos la vida un poquito más alegre, más placentera. En el deporte hay muchos zurdos. Tenemos pues en el fútbol a Messi, en el Perú a grandes zurdos, aquel denominado el cubeta de la zurda, César Cubeta, extraordinario futbolista, un gran zurdo. En tiempos antiguos, como le dan a medio, a los zurdos se les atribuía un origen diabólico. Recordemos que la palabra zurdo pues, tenía significado de siniestro. Mientras que a los derechos se les atribuía lo sagrado, pues estaban a la derecha del Dios Padre. Ya en los últimos tiempos, muchos zurdos para nosotros son de admiración, porque todo lo hacen al contrario de lo que la mayoría lo hacemos. Algunas ventajas enorgullecen a los zurdos. Algunos estudios indican que los zurdos tienen una habilidad superior a la de los diestros, debido al desarrollo superior del hemisferio derecho del cerebro. Estas habilidades pueden manifestarse en matemáticas, desarrollo del lenguaje, en el arte, en la creatividad, etc. Que el próximo 13 de agosto pues, es día de reconocimiento a los zurdos. Ahora continuamos con la música en nuestro programa y viene Iván Salatar y el conjunto Horizonte Andino.

Cajatambo, seguimos con actualidades. El Huascarán vencido por peruanos. El 28 de julio de 1953, el grupo Cordillera Blanca de Guanás inicia el ascenso al colosal nevado. El 1 de agosto llega al primer campamento. El 3 de agosto, en un tiempo, asciende al cuello del Huascarán a 5.900 metros sobre el nivel del mar. A las 8:30 de la mañana del 4 de agosto, iniciaron el ascenso final. Y a las 2:45 de la tarde, culminaron su hazaña. Allí, a 6.778 metros de altura, festejaban con un sol organizado su éxito. Y ahí estuvieron algunos cajatambinos. Hoy, a los 73 años de esa hazaña, les damos las gracias y les expresamos nuestra gratitud a estos grandes hombres que marcaron la historia del Huascarán Sur. Lo hicieron seguramente con los instrumentos, la tecnología del andinismo de esa época, pero sobre todo lo hicieron con algo importante: esfuerzo, coraje y ambición de lograr cosas importantes. El historiador Jesús Elías y Pinza Jordán, conocido y amigo de los hermanos Llanas, le dedicó un poemario. También el locutor Luis Pizarro Cerrón y también otros paisanos, entre ellos Narciso Robles Atachagua, que le dedicaron versos, líneas y algunas canciones al logro de estos peruanos, entre ellos estos cajatambín, que no debemos olvidarnos: Apolonio Llanas Mantilla, Guido y Pedro Llanas Quintero. A los cajataminos y sus familiares, sentirse orgullosos de este logro importante para el andinismo peruano, para el andinismo cajatamino. Ahora, en nuestro programa, continuamos con la música y viene el Gavilán Bolognesino.

tradiciones del tambo. Ahora agradecemos a nuestros auspiciadores y colaboradores porque gracias a ellos llegamos a sus hogares. Federico Naventa, Ana Grande, Anita Rivera y amigo Casatamino. A ellos les agradecemos por su apoyo para la continuidad de este espacio. Ahora, en nuestro programa, ingresamos al espacio buscando nuestras raíces. Un hombre sin raíces se marchita como una planta. A los pioneros del andinismo peruano, escrito por nuestro paisano Narciso Robles Atachagua, que publicó en su libro Letra Andina, Poesías Escolares. Pioneros del andinismo peruano. Apolonio, Pedro y Guido, cajatandinos, hijos auténticos de esta hermosa tierra. Son los que, dominando los nevados andinos, dieron fama a esta provincia de la sierra. Oh, hermanos Llana, andinos arriesgados, nacidos al pie de la cordillera del Whitewash, vosotros dejasteis esta tierra decididos de escalar los picachos del callejón de Huayla. Oh, hermanos Llana, águilas de los Andes, vosotros que volasteis al techo de Huaraz, junto con los hermanos mauritinos y ángeles, alcen hoy más alto el vuelo triunfal y audaz. Oh, tú, Apolonio, jefe de la expedición, que tomaste la delantera al Huascarán, sigue tu hazaña, y al fin te harán honores la actual y futura generación. Las cimas que escalan son cada vez más altas, que el corazón peruano goza de alegría. Tus famas se extienden cada vez más lejos, y todo cajatambino canta tu victoria. Desafiando la muerte, oh tú, Apolonio, a la cúspide de los Andes ascendiste, y en la inefable blancura grabaste, de Cajatambo el nombre y tuyo el genio. Tú, Pedro, siguiendo la línea de tu hermano, plantaste en el nevado el pendón peruano, conquistando los misterios del cerro andino y demostrando el valor del cajatambino. Y tú, Guido, como el más joven, a la vez busca la cima más alta y exclama, cual nuestro compatriota Jorge Chávez, arriba, más arriba, hasta las estrellas. Poema escrito por el profesor Narciso Robles Atachagua. Pero continuamos con la música. Viene Alicia Delgado.

pensamiento Henry Ford un fracaso debe ser una exhortación para realizar con tenacidad una nueva tentativa. Hecho que debemos recordar. El 9 de 1991, Sendero Luminoso asesina al sacerdote Michel Tomasi, también es el Día de los Pueblos Indígenas. El 10 de agosto de 1790 nace Mariano Melgar, también es Día Mundial del Aire. El 11 de 1994, el ejército libera a 10.000 achaminkas sometidos por Sendero Luminoso. El 12 de 1936, el gobierno de Benavides crea el seguro obligatorio, la Caja Nacional de Pensiones. El 13 de 1857, nace Daniel Alcides Carrión. También es el Día de los Hurtos. El 14 de 1557, don Gonzalo Cacique Principal dona terreno y huertas en Magdalena, hoy Pueblo Libre, para la construcción del convento de los franciscanos y templo de Santa María Magdalena. El 15 de 1967 muere el expresidente Manuel Prado Ugarteche. Ahora continuamos con la música y viene Angélica de la Cruz.

Caja Tambo ha llegado a sus hogares. Nombre de los señores auspiciadores, colaboradores y del equipo de producción, nos despedimos hasta el próximo domingo. Muchas gracias por

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